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0: Son las 7 de la mañana.
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0: Son las 8 de la mañana.
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Son las 9 de la mañana. 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

Hola, ¿qué tal? Muy buenos días. Bienvenidos al lunes 21 de septiembre. Bienvenidos al año nuevo. Porque hoy prácticamente empieza el año. Ya una vez pasa la feria, ya una vez vuelve la rutina 100% libre de festejos y celebraciones, ya empieza el curso, empieza la temporada, ya estamos todos en solfa. Y eso no tiene por qué ser ni mucho menos malo. Quiere decir que seguimos rodando y ojo, que eso siempre es buena noticia, como lo de venir por aquí, abrir un micrófono y decirles buenos días. Cada día que pasa es un triunfo y una victoria. Lunes 21 de septiembre, la feria ya es, iba a decir historia, pero casi, porque hoy igual, si se pasan por el recinto, igual encuentran atracciones todavía montadas, abiertas, etc. Pero el grueso gordo ya finalizó ayer con la actuación tributo a ¡Hey! Julio Iglesias, con el ritmo de Hey Kid del pasado viernes y sobre todo con el llenazo absoluto del Real de la Feria con Omar Montes. Una feria en la que solamente hubo que lamentar el miércoles esas lluvias, que suspendieron desgraciadamente las actuaciones de los grupos locales, ya es casualidad. Lo que sí tuvimos fue esa participación, en este caso por parte de Pucha el viernes, dándonos a conocer sus temas, sus canciones, y la colaboración también por parte de Judith Morales

0: con Rafa Contreras, que forma parte del equipo de Omar Montes. Bueno, pues feria chimpún. Y como digo, con un tiempo que ha acompañado la mayor parte del tiempo y lo va a seguir haciendo. Hay aquí datos de la EMET, y luego escucharemos a Dani Beltrán, que va también un poco en esa línea, en el que vamos a vivir una semana de nuevo de repunte de temperaturas. Hasta acabar el viernes, dice aquí la EMET, en el que podremos volver a llegar otra vez a los 35, 36 grados. Ya en otoño, ¿eh? Porque mañana llega el otoño. Hoy es el último día del verano. Que se me ha olvidado comentar. Lo tenía que haber empezado por ahí. Hoy es el último día del verano. Es verdad que las noches están siendo fresquitas, lo hemos comprobado también durante esta feria, pero también en las mañanas anteriores, y va a seguir siéndolas, al menos hasta el fin de semana, que haya, pues es un pequeño... el veranillo de San Miguel, como lo llaman, ¿no? Además, es la semana de San Miguel, lo cual, pues, haciendo honor y gala a su nombre y sobrenombre, pues, el veranillo, pues así va a ser. De nuevo, verano a principios del mes de la estación ya del otoño. Y pre-octubre ya, que estamos casi. Bueno, pues el punto de partida lo ponemos recordando algunos de los asuntos que traíamos el pasado jueves y que eran ajenos a asuntos feriales. Como por ejemplo la denuncia que realizaba el Grupo Municipal Socialista sobre la falta de información sobre los cursos deportivos 2026-2027. Según los socialistas, el ayuntamiento anunció el periodo de preinscripción del 6 al pasado 17, pero la oferta completa o los horarios no se habían siquiera publicado. También que desde la oficina virtual no aparecían los cursos de los pabellones y que al intentar realizar la preinscripción figuraba el mensaje de no existen datos. Así lo denunciaba la concejal socialista Asun Molina.
1: Y si pinchan en la oferta de los cursos que hay, no está disponible. No solo eso, sino que además, si entramos en la oficina virtual para ver los cursos, por ejemplo, en los pabellones deportivos, pues no hay opción a ningún curso. ¿Qué es lo que hay? Únicamente está en la opción de los cursos de mayores de 65 años, pero para el resto no hay oferta ninguna. Nosotros aquí lo que queremos denunciar es la falta de planificación, la falta de profesionalidad y la incompetencia de la Concejalía de Deportes a la hora de organizar actividades deportivas, porque no puede ser que a mañana termine el plazo de preinscripción de unos cursos y para empezar ni en la página web figure en el listado de los cursos ni se pueda acceder a los cursos de los pabellones deportivos. Reitero que únicamente a los de mayores de 65 años. Y luego que ya está bien de hacer promesas.
0: Por otra parte, Izquierda Unida también denunciaba la participación y financiación de las festividades taurinas del pasado fin de semana en la Plaza de Toros de Yecla, el pasado 12 de septiembre. Según Izquierda Unida, los niños participaron de manera directa en el seguimiento y hostigamiento de animales. La formación considera que este tipo de actividades puede normalizar la violencia y recuerda que Naciones Unidas recoge la necesidad de proteger a los menores frente a la violencia, incluida la ejercida contra animales. Escuchamos al portavoz de Izquierda Unida, Alberto Martínez.
2: Porque no es ni más ni menos que la promoción de la violencia, sobre todo destinada a niños menores de edad, cuestión que consideramos que es adoctrinamiento. Además, si estuviéramos hablando de cualquier otro tema, se estaría hablando de adoctrinamiento, pero en este tema pues parece ser que no se tiene tan claro. Y ahora lo que denunciamos es que se ha ido un paso más allá, porque insisto, habían niños de 8, de 9, de 10 años, también un poco más mayores, que estaban persiguiendo animales, que estaban hostigando animales, que incluso les daban con las varas. Esto es inaceptable. Es inaceptable porque yo creo que cualquier persona podemos comprender que un ser vivo en esa circunstancia, pues esa circunstancia no es agradable para ese ser vivo. Sea un humano o sea un animal. Que te estén persiguiendo decenas de niños con palos, gritando, etcétera, etcétera, etcétera, y que encima haya padres aplaudiendo eso y felices de que sus niños estén maltratando animales, pues algo que como mínimo las instituciones públicas no deberían de promocionar. Y es que en este caso no es que la hayan promocionado, es que la han organizado con dinero público. Más de 10.000 euros ha costado este fin de semana.
0: Y otra cuestión que también tratamos en días anteriores fue el asunto del Tesoro de Villena. El pasado 27 de agosto, ya saben, que desde el Museo de Villena denunciaron el robo de una serie de piezas arqueológicas de un valor incalculable. El ayuntamiento está preparando el expediente necesario para constituir la comisión de investigación aprobada por unanimidad a comienzos del mes de septiembre. Tanto la investigación policial también continúa abierta. A todo esto, el tesoro pues sigue siendo objeto de estudio y divulgación. La escritora Rosario Mondéjar dedicó una publicación al conjunto arqueológico bajo el título El Tesoro de Villena, más de 50 años dando que hablar. estuvo en el programa de José Ramón Martínez y pues contaba la trascendencia y el impacto de este robo y de las piezas en sí que ha tenido para la ciudad de Villena. Escuchamos a Rosario Mondéjar.
3: Y ahora mismo ya el tesoro de Villena solo es un recuerdo, por desgracia. Y bueno, pues tenemos muchos documentos, hay muchos estudios sobre el tesoro, pero el tesoro material creo que se ha perdido para siempre y ojalá me equivoque. Estaba compuesto por muchas piezas, o sea, venían todas en una vasija, eran 11 cuencos de oro, 28 brazaletes de oro, un brazalete de hierro que también tenía su importancia porque estamos en la edad del bronce y el brazalete de hierro era como un precursor de lo que iba a venir a continuación, que era la edad del hierro. También había unas pequeñas piezas que en principio dicen que son indeterminadas, pero parece ser que pueden ser pues como los enmangues de tres espadas. Hay un estudio que dice que podría ser eso. Y también llevaba un botón de ámbar. Precisamente el día que se robó el tesoro salió un estudio que decía que el botón de ámbar procedía del Báltico. Es decir, que esta relación de este conjunto de Villena tenía pues una importancia tal que había elementos del Báltico, había hierro que todavía en aquel momento no lo había y estaba el oro, además con una orfebrería excepcional.
0: Pues desgraciadamente poco se sigue sabiendo de este robo del tesoro de Villena. Vamos al deporte.
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0: Bueno, pues el Yeclano Deportivo, que tuvo ayer su primera derrota de la temporada en casa frente al que marcha líder, como es la Nucía. 0-1, un gol que llegó ya en los minutos finales, obra de Dani Zeinos, que llevaba 3 minutos en el campo, no llegaba. Golazo, con la zurda por la escuadra, nada pudo hacer Pablo García, que ya se había encargado de salvar al equipo en varias ocasiones anteriores y que desgraciadamente pues no fue el partido ideal del conjunto azulgrana, que se quedó con 10 desde el minuto 56 por la amonestación, doble amonestación a Rafa Parejo. Se quedó con 10 el Yeclano y aún así el equipo tuvo opciones, incluso de llevarse el partido. No muchas. Es verdad que fue el partido en el que menos producción ofensiva se le ha visto al conjunto azulgrana en estos primeros pasos de la temporada 2026-2027. Un Yeclano que falló un penalti en el primer tiempo, apenas 10 minutos de partido. Borona no lo tiró mal, pero lo hizo mucho mejor en este caso el cancerbero del cuadro alicantino. Y pues derrota. Una derrota que, bueno, circunstancialmente deja al Yeclano en mitad de tabla, porque hablar de clasificaciones a estas alturas de campeonato y pues poco va a aportar. Es verdad que la Nucía, pues sí, es el líder con 3 victorias seguidas, igual que el Castellonense. Son los únicos 2 equipos que lleva contando todos sus partidos con victoria. El Yeclano permanece un décimo con 4 puntos, con una victoria, un empate y una derrota, con 2 goles a favor y 2 en contra. Neutralidad absoluta. Bueno, pues esto es lo que pasó en el día de ayer, que haremos más amplio en el tiempo de actualidad. Ahora nos vamos a conocer el tiempo, la previsión meteorológica, que como decimos, viene una semana, pues de nuevo, no veraniega, pero sí primaveral. Cuéntanos, Daniel Beltrán, gracias a Blanca Ibáñez Fisioterapia.
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5: Muy buenos días, el lunes 21 de septiembre iniciamos una nueva semana que va a venir marcada, ya adelantamos, por la estabilidad atmosférica y por el ascenso de temperaturas de forma gradual. Hoy van a ascender de forma leve, de forma ligera. En cualquier caso, podríamos ya quedar cerquita de los 30 grados centígrados en este lunes. En torno a 29 grados centígrados es la máxima prevista para el núcleo urbano. y previsiblemente se superará en zonas de valles de la mitad sur y sureste del término municipal. En zonas altas, previsiblemente, como siempre también es habitual, quedarán ligeramente inferiores a los 28 grados. Eso sí, tras un amanecer fresquito de nuevo ayer domingo, el amanecer era incluso frío en los principales polos fríos del término, en zonas del sureste comarcal, como Casa Campillero, La Alberca o también hacia la Balsa, pues Casa Santa también, amanecíamos ayer domingo con temperaturas de tan solo 7-8 grados centígrados y esta pasada madrugada valores muy parecidos, como decimos, ambiente fresquito que se va a mantener. Eso sí, las temperaturas mínimas a lo largo de los próximos días no se van a mover, vamos a estar rondando los 12-13 grados centígrados en el núcleo urbano de temperaturas mínimas e inferiores a ese valor de los 12 o incluso de los 10 grados en las principales zonas de hondanadas, en zonas de valles. Pero como decíamos, las temperaturas máximas hoy ascienden ya de forma ligera y sobre todo lo harán hacia mañana martes. Mañana martes ya superaremos los 31-32 grados centígrados. En la jornada del miércoles podrían descender ligeramente y volverían a seguir subiendo hasta la jornada del viernes, que se plantea como la jornada más cálida de esta semana, en la que previsiblemente podríamos alcanzar los 34 o puntualmente 35 grados centígrados. Eso sí, será solamente esa jornada del viernes. A partir del sábado, de nuevo las temperaturas volverían a normalizarse. Como decimos, semana marcada por la estabilidad y por el predominio de los cielos azules. Nada más, saludos, disfruten del lunes.
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0: Pues vamos a por el Santoral para cerrar este avance informativo de la mañana, este primer contacto de la primera semana funcional del año, de este lunes 21, en el que destacan primero Matea y Efigenio. Perdón, al revés, Mateo y Efigenia, madre mía. Uf, empezamos bien. Mateo y Efigenia, pero no vienen solos. También es el día de Bernarda, Kadok, día también de Gerulfo, Ifigenia, que no es lo mismo que Efigenia, Isacio, Jonás, Landelino, día también de Melecio, Néstor, Pánfilo y ya está. Así llega el Santoral del Día. En este lunes 21 ya sí ha llegado el avance informativo. Enseguida a las 10 estamos de vuelta porque hoy ya sí, hay normalidad en la media mañana. A partir de hoy, vuelve el carrusel de voces, vuelven los amigos y colaboradores a hacer de esta antena una antena agradable, cariñosa y, ¿por qué no decirlo?, interesante, claro que sí. En nada estamos de vuelta. Hasta luego, chao.

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0: Son las 10 de la mañana.
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Muy buenos días, 10 en punto de esta mañana de lunes 21 de septiembre. Vamos con el menú del día, que ya a partir de hoy a media mañana empieza a volver a ser lo que era, con las voces de amigos y colaboradores que nos van a acompañar durante esta semana y la que viene, y ya así hasta final de curso. O al menos esa es la bendita intención. Hoy, por ejemplo, bueno, hoy tenemos visita de alguien que sí que llevaba ya unas semanas con nosotros, como es don Andrés Yago, con sus yeclanerías. Será el primero en pisar el estudio en el día de hoy, a eso de las 12 y 10 aproximadamente. Y justo después, y como casi que novedad, ya no recuerdo desde cuándo, abrimos el Rincón de los Sin Voz con visita de Cristina Ortuño. Estará con nosotros aquí en el estudio en lugar de contactar telefónicamente allí desde la propia protectora. Vamos a conocer en qué punto se encuentran en este inicio del curso, que ya saben que el verano no suele ser buena época para la protectora, donde llegan muchos animales nuevos después de abandonos, de camadas abandonadas que siguen ocurriendo, que seguimos siendo incívicos, seguimos siendo absolutamente abominables como seres humanos. Para abandonar a seres vivos indefensos a su suerte en bolsas de basura, en contenedores, en cajas de cartón, etcétera, etcétera. Luego hablaremos con ella a ver qué nos cuenta. Y el tramo final, si Dios quiere, tendremos tertulia deportiva para analizar esa derrota ayer 0-1 del Yeclano Deportivo en el posiblemente encuentro más frío de lo que nos ha ofrecido hasta ahora el equipo de Xavi Jiménez. Una derrota que llegó ya prácticamente en el final, después de casi toda la segunda parte con un hombre menos por expulsión de Rafa Parejo. Bueno, pues luego lo contamos todo. A partir de las 11 abrimos este espacio con muchas voces, con mucha música y con un montón de cosas. Así que si quieren, quédense con nosotros, que lo vamos a pasar bien. Por cierto, que esta semana tendremos novedades. ¿Recuerdan ustedes a los Super 20? ¿Recuerdan ustedes los programas, el Top Latino, etcétera, etcétera, etcétera? Pues a partir de esta semana, ya les diremos cuándo, vuelven los Super 20, volvemos a escuchar música de estreno, volvemos a escuchar totalmente actualizadas listas de éxitos aquí en Yecla Media Radio. Costumbres que no deben perderse. Bueno, pues empezamos esta semana del lunes 21 de septiembre, la última semana completa, por cierto, del mes de septiembre, y lo hacemos con prácticamente verano. En nada volvemos, disfruten de la mañana hasta entonces. Hasta luego, chao.

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0: 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Otro 15% sigue culpando a sus padres. Y lo más sorprendente, atención, el 10% restante decide escribir canciones, lanzar
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0: Son las 11 de la mañana.
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1: Hola, ¿qué tal? Saludos y muy buenos días. Sean bienvenidos a este lunes 21 de septiembre, día que ya hemos bautizado esta mañana como Año Nuevo. Porque hoy comienza todo para Yecla y los yeclanos. Una vez acaba la feria, empieza la rutina, empieza el día a día y empezamos a ser quienes somos, de forma habitual. La mayor parte del año, particularmente. Después de una feria multitudinaria, no sé si ha sido una sensación mía, pero por líneas generales, mucha gente todos los días. A excepción, desgraciadamente, de ese miércoles con la lluvia. Cago en la leche, es que... Para un día, ¿eh? Para un día que tienen la oportunidad artistas de nuestro municipio y que les tenga que llover. Maldita sea. Es el único manchurroncillo que tiene esta feria de septiembre 2026, que ya hoy despedimos, porque es verdad que ayer fue, digamos, el cierre, pero hoy igual si pasan por ahí todavía hay jaranilla, así que ya saben, esto no ha terminado todavía. Y lo que tampoco ha terminado y le queda hoy es el verano. Un verano que se ha propuesto quedarse para siempre, porque hasta finales de esta semana vamos a tener temperaturas por encima de 30 grados, con el momento cumbre el viernes. 35 esperamos de máxima de nuevo el viernes. Pero para llegar al viernes hay que atravesar toda esta semana por delante. ¡Que ojo! Ya es, como digo, rutinaria también aquí. ¿Y eso qué quiere decir? Pues que ya vuelven los espacios, vuelven los bloquecitos que tenemos con amigos y colaboradores, que cada día se van a ir pasando por aquí en diferentes horarios. Hoy, por ejemplo, el turno, además de Andrés Yago, que Andrés ya lleva unas semanas con nosotros porque no sabe estar quietecito, no sabe disfrutar de la vida. Él necesita la radio. Y la radio le necesita también un poquito a él. ¿Para qué nos vamos a engañar? Pues estará con nosotros Andrés, pero también inaugura este turno de visitas la Sociedad Protectora de Animales de Yecla Expandi. Vuelve el Rincón de los Sin Voz y además lo hacemos con Cristina Ortuño aquí en el estudio. Que es algo que no ocurría desde hacía no recuerdo el tiempo. Pues vamos a tener ese Rincón de los Sin Voz hoy, en el que vamos a tratar de conocer en qué punto se encuentra Expandi en este punto de partida.

Ya saben que los veranos no suelen ser fechas especialmente óptimas para las protectoras, que aumenta el número de abandonos y también la aparición de camadas. Bueno, eso es todo el año, la verdad. Porque, desgraciadamente, los seres humanos somos despreciables durante todo el año, siempre y cuando... Si somos despreciables durante 3 días o 4 días, lo vamos a ser durante todo el año, toda nuestra vida. Y esas personas indeseables que abandonan animales indefensos en cajas, en cubos de basura, en bolsas de basura, abandonándolas a su suerte, pues hombre, que en su vida tengan lo que dan, ¿no? Que reciban lo que ofrecen. Bueno, pues vamos a conocer un poco cuál es ese punto de partida, donde ya les avanzó que no es que sea una época muy feliz para Spandi en este ya final de verano. Ahora sí, es cierto que a partir de ahora la cosa mejora, o al menos suele ser. Empeorar en verano para mejorar en octubre. Ya veremos hasta qué punto se mejora esa cuestión. El tramo final, vamos a intentar, y digo intentar porque está la cosa parda, de analizar el encuentro de ayer del Yeclano Deportivo frente a la Nucía, la primera derrota del curso. 0-1 con un golazo, no hay más definición que esa, un golazo que puso la diferencia en el marcador ya en el tramo final del partido. Es verdad que el Yeclano tuvo la oportunidad de adelantarse a los poco más de 8 o 9 minutos de partido con un penalti que Borona no pudo transformar, que detuvo el Cancerbero, que en el 56 Rafa Parejo dejó al Yeclano con 10 por doble amonestación, y que desde ahí hasta el final el Yeclano se mantuvo. Parecía ya que el punto iba a ser pues un buen botín dadas las circunstancias, pero un golazo de Zeine a falta de nada, de 3 minutos para el minuto 90. Además, llevaba 2 minutos sobre el campo. Acaban de meterle al campo y metió un zurdazo a la escuadra. Nada pudo hacer Pablo García, que ya pudo salvar algún que otro gol a lo largo del encuentro. Luego lo intentaremos analizar, y digo lo intentaremos porque está el equipo de capa caída. Hay más bajas que en una guerra. Bueno, pues... luego trataremos de analizar ese partido y si el partido del conjunto azulgrana fue, pues esperemos que un punto de partida, porque es verdad que el Yeclano ayer ofreció la peor imagen de lo que le hemos visto tanto en pretemporada como en las dos primeras jornadas de liga, con muy poco balance ofensivo, la verdad. Luego lo intentaremos analizar un poquito más. Y bueno, es un poco lo habitual, porque ya volvieron los chicos y chicas del Cole La Paz también a contarnos los datos meteorológicos, tendremos el discografías, tendremos, bueno, pues lo que viene siendo lo habitual. ¿Qué tenemos hoy de celebraciones? Hoy son varias cuestiones, por ejemplo, y empezamos por el día más importante, hoy es el Día Internacional de la Paz, fecha para fortalecer los ideales de paz en los que se pide... todos los años respeto de 24 horas de no violencia y alto el fuego. Otra cosa es que se cumpla. Pero hoy se conmemora ese Día Internacional de la Paz, que se origina en el año 81 a través de la Asamblea General de las Naciones Unidas, fecha dedicada a conmemorar los ideales de paz de cada pueblo y nación, con especial énfasis en el desarrollo social y económico en facetas como la pobreza, el hambre, la salud, la educación, el cambio climático, la igualdad, el medio ambiente o la justicia social. Bueno, pues esto se conmemora hoy. También es el Día Mundial del Alzheimer. Enfermedad cruel donde las haya. Considerada además como la nueva epidemia del siglo XXI. Se estima que en el año 2050 el número total de personas con Alzheimer ronde los 131 millones y medio. Una barbaridad. Comenzó a celebrarse esta jornada en el 94 y desde 2012 la organización Alzheimer's Disease International decidió extender la conmemoración a todo el mes de septiembre y así se consignó el mes mundial del Alzheimer. España la Confederación Española de Alzheimer es la encargada de desarrollar estas campañas para conmemorar y para visibilizar esta enfermedad neurodegenerativa. También tenemos el Día del Artista Plástico, esa persona capaz de desarrollar habilidades que no solo se limitan a la pintura, sino que van mucho más allá. En base a la capacidad creativa, pues puede estar enfocada en diferentes áreas. Ya sea pues escultura, ya sea, bueno, pues diferentes maneras, ¿no?
expresar el arte, que ya saben que es algo absolutamente personal y distintivo. Día Mundial del Paganismo. Se conmemora también hoy. Pues eso, que en todo el mundo los paganos tienen hoy su día. En su mayoría se asocia con el Wicca. En Costa Rica realmente esta festividad busca rendir tributo a todas las religiones paganas del mundo, que no sé si religión y paganismo, bueno, en fin, es un oxímoron. Las religiones paganas se diferencian de las judeocristianas porque no rinden culto a un solo dios, sino que también en su altar estará la figura femenina de la diosa. Bueno, esto por otro lado. El Día Internacional contra los Monocultivos de Árboles. Que esto igual hay que explicarlo. Nace en 2004, gracias al movimiento Red Alerta contra el Desierto Verde en Brasil, cuyo fin es denunciar no solo la tala, sino crear conciencia del grave daño que produce esa excesiva producción industrial de árboles a nivel global. Pues hay que tratar de recordar que hay bosques que son absolutamente limpiados de cuajo para determinadas áreas y actividades industriales. También tenemos el Día Internacional de la Bibliodiversidad, para reivindicar la contribución de la edición bibliodiversa de la riqueza cultural de la sociedad moderna, término que hace referencia a la diversidad cultural en materia de libros, en la cual los lectores encuentran gran variedad de géneros literarios y temáticas en obras de literatura publicadas por grupos editoriales, grandes y pequeños. Bueno, pues esto. Y por último, y con lo que vamos a enlazar con la primera de las canciones que vamos a escuchar, hoy es el Día Internacional del Rock Progresivo, un subgénero que alcanzó gran popularidad a finales de los 70 y de los 60 y principios de los 70, sobre todo en el Reino Unido. Conocido como prog rock, es un subgénero que se desarrolló a partir del rock psicodélico, creado con la finalidad de impulsar la credibilidad artística de la música rock, como tratando de ser punta de lanza también del ámbito cultural, social y también político, ¿por qué no? Y digo que vamos a enlazar porque vamos a escuchar la primera de las canciones, pues una de las bandas más icónicas de esta tendencia, procedentes del Reino Unido, como son Genesis. That's All es la primera canción por la que vamos a empezar hoy. Luego tendremos más y todos los contenidos habituales ya en Retaila, que bueno, ya se los conocen ustedes los órdenes. Nada más, 11 y 11, la hora que me gusta a mí para empezar. Les recuerdo el WhatsApp también, ya que estoy, 611-96-78-16, 611-96-78-16. Les recuerdo también que tienen disponible la aplicación de Yecla Media para descargar de manera gratuita a través de vuestros dispositivos Android, para poder escuchar esta sintonía, para poder ver y comprobar la programación de la tele, lo que vamos a echar en el día de hoy, por ejemplo, que luego vendrá José Ramón a contárnoslo, notas necrológicas, la información meteorológica, teléfonos de interés y sobre todo también una manera de estar informados. Las últimas noticias también relativas a nuestra ciudad la pueden encontrar todo en esa aplicación, que es completamente gratuita. Solo tienen que buscar Yecla Media en ese buscador del Google Play. Y bueno, ahora sí, venga ya, empezamos con Genesis, That's All. Por aquí empezamos, vaya tema. Enseguida volvemos, hasta luego, chao.

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1: Bueno, pues vamos a conocer cómo llega esa prensa, los diarios, los periódicos de tirada regional, nacional y deportiva. Y así, bueno, pues nos ponemos rápidamente al día sobre qué le está pasando al mundo, que, bueno, bien, bien, bien, lo que se dice bien no parece que esté mucho, la verdad, entre unas cosas y otras. Pero bueno, ¿cuándo va a estar bien, verdad? Vamos a por los regionales primero. La Verdad titula en el día de hoy que zumos, conservas y golosinas se llevan la peor parte del golpe de las ventas a Estados Unidos. Agrupal alerta de una caída media del 6% este año. Pese a todo, mantendremos nuestra apuesta, dicen. Las bebidas, tras crecer un 1,4% en valor el pasado año, han acabado por desplomarse con fuerza. Solo 8 fincas y apenas 22 hectáreas para nuevos profesionales agrarios. Más cosas, acaban los trabajos de mejora ecológica en el Carmolí y 15 vías pecuarias, retrasos en el nuevo proyecto de Porman por las carencias del estudio ambiental, uno de cada cuatro mayores de 45 años reconoce problemas de salud mental y plazas de garaje a 50.000 euros en la antigua discoteca Mundo de Murcia. En el apartado deportivo, que además es la portada en el día de hoy, tenemos al tiburón, que ya muerde. Pedro Acosta gana su primera carrera en MotoGP tras una actuación magistral en Austria, en la casa de KTM. Un eufórico Pedro Acosta le vemos en portada con el triunfo en el Red Bull Ring, donde dominó de principio a fin la carrera de MotoGP. El Atleti se lleva un polémico derbi 2-1 que desata la ira de Mourinho. Le vemos dialogando con el colegiado, con Ortiz Arias en la portada. Y el concurso del Real Murcia dibuja una deuda de 35 millones con casi 15 todavía en el aire. Esto no para nunca, ¿eh? Corrida de rejones, apoteosis de Andy Cartagena a hombros con Diego Ventura y Duarte Fernández. Hablamos de la feria de Murcia. Y ya está, así es como llega la verdad en el día de hoy. Nos vamos a la opinión. La región encabeza la desertificación en Europa. Las proyecciones del Centro Común de Investigación anticipan una expansión de las zonas áridas en las próximas décadas debido al deterioro del suelo y a la pérdida de productividad. El Valle de Ricote viaja al pasado con fotos en tres dimensiones. Una firma parisina tomó las imágenes en 1889. ¡Qué barbaridad! La misma imagen, también en portada hoy, de Pedro Acosta. Acosta toca el cielo en Austria. El mazarronero acaba con la espera de casi tres años y conquista su primer triunfo en MotoGP tras liderar la prueba desde la novena vuelta. Máximo Quiles se queda a un paso del título tras lograr su novena victoria. Y el Atlético agrava la crisis del Madrid de Mourinho, 2-1. Ni rastro del fútbol regional. Ana Garrido dice la IA debe, es directora autonómica de Telefónica, la IA debe entrar en una empresa para resolver una necesidad, no por ser tendencia. Y homenaje, Rocío Bernal vuelve, entre comillas, al escenario en el Teatro Circo de Murcia entre risas y emoción. Esto es lo que dicen los regionales. Nos vamos a los nacionales. El País titula: el ascenso de la ultraderecha pone contra las cuerdas a Merz. Los extremistas de AfD ganan en Mecklenburg-Pomerania y quedan terceros en Berlín, donde vencen los poscomunistas. El canciller califica de desastre el resultado democristiano. La imagen de portada: Ucrania lanza el mayor ataque con drones sobre Moscú. Y vemos una imagen de, bueno, pues creo que es la ciudad de Kapotnia, envuelta en llamas. ¿Qué más? El Rabat blinda la frontera con Ceuta en vísperas de sus legislativas. La juez ordena a 18 unidades policiales y 3 de inteligencia investigar la entrada. Irene Montero, eurodiputada de Podemos, dice que ni el gobierno de España ni la Unión Europea se atreven con Marruecos. La Unión Europea plantea que la IA tenga el acceso ilimitado a los datos de sus ciudadanos. Bueno. El Atlético gana un derbi con polémica. Mourinho carga contra el sistema arbitral tras reclamar dos rojas a jugadores de Simeone. La Provítola da al Juventud la Supercopa y España aplasta a Chile y disputará la final de la Davis. Enhorabuena. El gobierno de Israel incrementa la asfixia a los cineastas. Hablamos de cultura. Y nos vamos a El Mundo, que en el día de hoy, creo que es el de hoy, lunes, efectivamente, las donaciones al PSOE caen a plomo el primer año tras Cerdán. Los presupuestos del partido prevén 49.250 euros en 2026, un 57% menos y el peor dato desde la reelección de Sánchez. La cifra es 17 veces inferior a la de 2020, cuando recibió 840.000 euros. La audiencia investiga si hubo pitufeo. La media de las donaciones de 2017 a 2023 fue de 330.000, pero bajaron a algo más de 100.000 desde el caso Coldo. Imagen de portada: de una manifestación por las calles de Ceuta. El SOS de los ceutíes llega a la frontera al grito de expulsión y vemos a varios miles de personas marchando a lo largo de 2 kilómetros hasta el puesto fronterizo del Tarjal al grito de expulsión. La ruptura de Junts y el PSOE en Suiza. ¿Mandáis o no en el TC? Zapatero intentó hasta el último momento apaciguar el equipo de Puigdemont que le presionaba afirmando esto el PP lo resolvería. Al amparo del TC, a Turull acelerará el regreso de Puigdemont, ahora sí, dice Angela Martialay. En Alemania, la ultraderecha se impone en Mecklenburgo y vapulea a la CDU de Merz, que no dimitirá. 4 datos del peligro electoral que los jueces ven en la ley de nietos. Riquelme dice, me he ido a Panamá para invertir en Latinoamérica 9.000 millones, no por fiscalidad. Que ya estaban diciendo que se fue por la fiscalidad de Pedro Sánchez. El empresario asegura al mundo que traslada a Centroamérica el holding porque su apuesta no va a ser Europa ni África, sino Latinoamérica. Bueno, pues nada, después de perder las elecciones con Florentino, pues se va para allá. El Atlético se lleva un derbi marcado por la polémica arbitral y las posteriores quejas de José Mourinho y en relatos ocultos el desconocido accidente de Paco Gento en el que perdió la vida un guardia civil. Bueno, pues esto es lo que nos traen los generalistas. Nos vamos ahora a los deportivos. El Marca, hoy en su portada, el Atleti se divierte y Mou explota. Son 2 rojas claras y ha sido todo muy extraño. Felicidades al comité, dice el técnico luso. Giuliano y Coque lideran un triunfo rojiblanco que el Madrid digiere mal. Los blancos reclaman sendas rojas a Romero y Kang In Lee en la primera parte. Expulsión de Hausen por un penalti que anota Grimaldo y nuevo gol de Jonathan David. El resto de la jornada, Getafe 1, Málaga 0, Villarreal 3, Levante 1, Deportivo 1, Betis 1 y Valencia 2, Real Sociedad 3 anoche en Mestalla. En baloncesto, la Provítola regala un título al Juventud tras 18 años. Y en tenis, el doble certifica el pase español a la final a 8 en Bolonia. Pues esto es lo que nos trae el Marca. Si nos vamos al Sport, que no tengo yo muy claro que lo tenga a mano rápido. Ah, pues sí. Desquiciado. Imagen de portada con Mourinho dialogando con el colegiado Ortiz Arias. El Atlético tumbó al Real Madrid en el derbi madrileño y deja tocada la imagen de un Mourinho incapaz de hacer reaccionar a un equipo que ya es cuarto en la tabla liguera. El técnico sacó una hoja de papel con capturas de pantalla de 2 jugadas para criticar la actuación de Trujillo Suárez. Rafinha y Lamín, sociedad ilimitada. El club blaugrana cuenta con una delantera de escándalo. Sí, eso ya lo sabemos. Flick pierde 6 semanas a Christensen, lesión en el cuádriceps. Pedro Acosta logra su primera victoria en el Gran Premio de Austria. En Copa Davis venció 0-4 a Chile. España pasa ronda con la Davis con pleno. Y por último, la Peña no da opción y gana la Supercopa. Juventud 101, Barça 87. Con fotografía en chiquitín de Ricky Rubio. Bueno, pues esto es lo que traen los periódicos. Nos vamos ahora al colegio La Paz, para que los chicos y chicas del Cole La Paz pues nos traigan los datos del tiempo escogidos en su estación. Creo que la encargada hoy es Sofía, si no digo mal. Pero antes vamos a dar un garbeo por Innova Electricidad y por Safracán. Y enseguida escuchamos el tiempo.
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1: No. Todavía no toca. Todavía no toca discografías. Como decimos, tenemos los datos del tiempo con el Cole La Paz que nos trae Sofía.
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5: Buenos días, soy Sofía. Desde la Estación Meteorológica con La Paz. Resumen de los Datos obtenidos en el día de hoy, lunes 21 de septiembre de 2026. Temperatura máxima de ayer 21,1 grados centígrados. Temperatura mínima de hoy 12,2.

0: 17, hectopascales, estado del cielo desempapado, observación humedad relativa 69%, la temperatura en estos momentos es este 22 grados centígrados. Que pases un buen día.
1: Tú también, Sofía, muchísimas gracias por traernos esos datos. Venga, ahora sí, al discografías.
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1: No sé si os habéis enterado, pero parece ser que Shakira está de gira. Y he oído que está en Madrid y que la está liando pardísima. Al estilo Taylor Swift o Bad Bunny, es el turno de la colombiana. Y hubo un tiempo donde Shakira no era una artista latina al uso. Era más bien una Shakira rockera, que es posiblemente para muchos la mejor Shakira. Nos vamos al 98, donde publicó ¿Dónde están los ladrones?, que tiene una serie de temas inolvidables, como estos dos primeros que vamos a escuchar, que es la que abre el disco, Ciega, sordo, muda, y la número 5, que se llama Inevitable. Pues vamos a ver qué tal suenan y enseguida volvemos con José Ramón Martínez.

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5: José Ramón Martínez, feliz año nuevo. Porque hoy es el primer día real, ¿no?
6: Sí, sí.
5: Yo creo que el lunes después de feria es
6: el... Bueno, ya está.
5: Ya está, es el ya está. A ya partir está. De ahora ya el... Y darle la vuelta a la rueda.
6: Ya hace hasta fresco. Hasta...
5: Bueno, hay un... la EMET dice que el viernes vamos a tener 36 grados otra vez.
6: Uf, ya pero bueno, por las noches...
5: Se refresca.
6: Por las noches. Lo cual la noche se hace. Que ya me tengo que tapar y todo.
5: Yo me he tenido que tapar esta noche, sí. Una pelea con los gatos, madre mía. Bueno, que empezamos semana y. Aquí ya estamos en rutina y tal. Pero que ya es rutina del todo. A nivel programático, ¿qué tenemos hoy?
6: Bueno, pues hoy tenemos la hora del deporte. Que viene, vamos a tener primero a Nani, al futbolista del Yeclano Deportivo.
5: Por capitán.
6: El capitán y que está haciendo un inicio de temporada muy bueno. Uno de los que continúa, de los dos que continúa de la pasada temporada, Nani. Y que lo vamos a tener hoy en el programa. También vamos a tener una entrevista sobre el torneo internacional de tenis femenino que se inicia hoy. Y que, bueno, pues concluirá, se va a desarrollar durante toda esta semana. También destacar que el Open Nacional de Tenis se disputó la pasada semana, es decir, con mucha actividad para el Yecla Club de Tenis, sí. Con estos torneos.
5: Vaya 15 días.
6: Y también vamos a tener una entrevista sobre el 25º aniversario de la Red Deportiva Yecla, que bueno, pues cumplen 25 años, nació ese 2001. Tuvieron un partido importante, digamos que para ellos que venga un equipo de ACB como el UCAM Murcia, pues es siempre un espectáculo. Llevan viniendo mucho tiempo.
5: Muchos años ya.
6: Y Francisco, el torneo Francisco Pedro, que también sirvió como homenaje a esos 25 años de la Red Deportiva Yecla.
5: El otro día caí en la cuenta es que no vino el Pozo, que también era otro habitual en estas fechas.
6: Bueno, el Pozo es
5: verdad que ha estado en competición, ha tenido la Supercopa.
6: El Pozo es más... no viene todos los años. Eso viene algún año, pero no viene todos los años.
5: Vale.
6: El UCAM prácticamente
5: todos
6: claro
5: los
6: años. Es el año que no ha venido.
5: Correcto.
6: Y bueno, pues eso es lo que tenemos para hoy en la hora del deporte.
5: A la de una,
6: nos hubiese gustado poder emitir el partido del Yeclano Deportivo.
5: Ya.
6: pero como no está en nuestras manos,
5: efectivamente,
6: tenemos que decir que bueno, pues el Yeclano Deportivo tiene cedido sus derechos a
5: una plataforma,
6: a una plataforma, Football Play, que bueno, Fútbol, pues nos cede
5: Football Club.
6: Yo creo que es Football Play, pero bueno.
5: Yo creo que es Football Club. ¿Cómo se llama?
6: Bueno, o Football Club.
5: Tú dale.
6: Bien. Tiene. Entonces, bueno, pues nos ceden el partido los para que lo podamos emitir Football Club.
5: Claro. Football Club.
6: Bien. Para que lo podamos emitir el lunes, pero claro, partidos que se puedan ver. Si no se ven los partidos, pues no lo emitimos. Así que
5: tan sencillo como eso,
6: ya es que el martirio a los telespectadores,
5: el que comprara ayer el partido se llevaría un... Yo me hubiera cabreado mucho.
6: Bueno, yo le hubiera pedido la devolución directamente. Y decir, oiga, usted me está cobrando por un servicio que no... Entonces, pues bueno, lo vamos a poder tener.
5: No, vamos a profundizar, pero es verdad que no es legible. Si tuviera que leerlo, no es legible el partido, ¿eh?
6: Bueno.
5: Vale. ¿Qué más? Entonces, bueno, si no hay fútbol, ¿qué? Nada.
6: Yecla Media Noticias a partir de las 2 de la tarde. ¿Sí? Y bueno, pues rescataremos rescataremos algo de la pasada semana. Uh-huh. Y a partir de mañana vuelve lógicamente lo que hay que ver, y vamos a tener pues un resumen de algunos de los actos. Eso será para el jueves, con la feria de septiembre. Y también, bueno, pues vamos a tener esta semana el concierto que hizo, en este caso, Puche.
5: ¿Mm? Correcto.
6: Podremos ver el concierto de Puche
5: íntegro.
6: Nos hubiese gustado tener el concierto, los conciertos de los grupos locales,
5: desgraciadamente,
6: pero pues no los vamos a
5: maldita
6: tener.
5: Maldita sea.
6: No los vamos a tener porque no se hicieron. No. Así que no se pudieron hacer. Así que
5: a un día que tenía que llover, y tenía que llover el día de los de casa. En fin. Ya lo vaticinaron los empancinados, por cierto.
6: Sí, sí, sí, sí.
5: Menudo genios.
6: Bueno, menudo genio el que lo hizo.
5: Menudo genios todos, que es bajo el nombre de los empancinados.
6: Bien.
5: Todos responsables. Gracias, José Ramón.
6: Si tiene
5: Martínez
6: que llover un día, que sea el miércoles.
5: Que si la cosa es día, va a llover un día y va a ser el miércoles. Pues oye,
6: y llovió.
5: El miércoles fue, maldita sea. Bueno, pues aquí lo dejamos. Gracias, José Ramón Martínez.
6: A ti.
5: Y nos quedamos con Musicote, con Sabina. ¿Por qué? Pues porque apetece. Y enseguida volvemos. Hasta luego.

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0: pena tener que cortar, ¿eh? Tal calidad y de... En fin, ya tendremos oportunidad de escuchar largo y tendido a Don Joaquín. Vamos con la segunda hora, con la hora de las visitas, que vuelve en su total esplendor, con doble ración. Dentro de unos minutos recibiremos aquí en el estudio, como todos los lunes, a don Andrés Yago. Y dentro de un ratito también vamos a recibir aquí a Cristina Ortuño, la responsable de comunicación de la Sociedad Protectora de Animales de Yecla, Espandí, porque vuelve el Rincón de los Sin Voz y lo hace con ella aquí en el estudio, en lugar de hacer la llamadita que hacemos siempre ahí al... a la protectora, pues hoy viene aquí a contarnos cuál es el punto de partida de la protectora en estos momentos donde, bueno, venimos de un verano donde los veranos no suelen ser buenos. Primero de todo, Farmacias de Guardia, números premiados de Loterías y Apuestas del Estado y el informe diario de la Policía Local, después de este intenso fin de semana. A ver, vamos por orden. Bueno, pues el turno de hoy, este lunes día 21, el turno de guardia corresponde al establecimiento farmacéutico de García de Tiedra en calle Colón número 12. Será este el establecimiento al que deban acudir fuera del horario comercial para poder ser atendidos. Mañana ese turno corresponderá a Pablo Compain Crespo en España número 2. Hoy calle Colón número 12, mañana España número 2. Dicho queda, yo creo que bastante claro. Vamos a conocer los números premiados de Loterías y Apuestas del Estado. Y para eso, a doña Maruja.
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0: Pues intenso fin de semana de sorteos, como siempre, el domingo con 2, el sábado con 3, vamos a repasarlos todos. Ayer la Bono Loto del domingo, día 20, fue esta: 2, 11, 33, 39, 43 y 48. Repito, 2, 11, 33, 39, 43 y 48, complementario el 46, reintegro el 4. En cuanto al gordo de la primitiva, el domingo, esta fue la combinación ganadora que se pudo llevar el bote, pero como sigue vigente para el domingo que viene, eso quiere decir que no se lo llevó nadie. 1, 21, 23, 28 y 45. Repito, 1, 21, 23, 28 y 45. Número clave, el 6. Si nos vamos al sábado, tenemos que repasar tres combinaciones ganadoras: Bonoloto, Primitiva y Lotería Nacional. Y en ese orden, la Bonoloto del sábado tuvo esta combinación premiada: 16, 20, 23, 24, 41 y 49. Repito, 16, 20, 23, 24, 41 y 49. Complementario el 32, reintegro el 1. La Primitiva del sábado, esta fue su combinación ganadora: 7, 10, 40, 44, 45 y 46. Repito, 7, 10, 40, 44, 45 y 46. Los tres últimos correlativos. Y en cuanto al complementario, pues el 19 reintegró el 4. Lotería Nacional, el sábado, primer premio, 76.112. 76112. Reintegros 2, 5 y 6. 2, 5 y 6. En Alfafar, en Valencia, y en Málaga. Enhorabuena. Y además el segundo premio fue muy parecido: 76.679, los dos 76.000. La casualidad. Bueno, pues esto es lo que nos traen los sorteos del fin de semana. Botes para hoy. Bueno. No hay de Bono Loto, porque ahí sí que ayer debió haber algún afortunado. Pero hay una

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0: Pues vamos por orden, porque tenemos accidentes, cortes de calle, incendios y detenciones. Tenemos de todo en el informe hoy de la Unidad de Relaciones de la Policía Local de Yecla. En cuanto a accidentes, el viernes a las 9 de la noche se produjo un accidente de circulación sin heridos entre dos vehículos en el Cruz de Piedra con Primero de Mayo. El sábado a las 7:20 de la madrugada. O accidente en la avenida San Pablo entre un vehículo implicado y daños en mobiliario urbano. Accidente con herido de en copiloto y conductor denunciado de manera administrativa por positivo en control de alcoholemia. Hasta el lugar acudió tanto la patrulla de policía local como el electricista de guardia. Y ayer domingo a las 7 menos cuarto de la tarde se recibió una llamada a través del 112 informando de un accidente de circulación entre dos vehículos con fuga de uno de los conductores en la rotonda de la carretera de Villena. ¿Cuál de ellos? No especifica. A ver, incendios. Ayer domingo, a las 5 de la madrugada, se recibió llamada a través... La madrugada del sábado al domingo. A través del 112, informado del incendio en una casa abandonada en el kilómetro 1 de la RM424, en las inmediaciones de Las Balsillas. Hasta el lugar se desplazó una patrulla de policía local, asegurando la zona en colaboración con bomberos y protección civil. Y el viernes, a las 10:30 de la noche, hubo otro conato en una zona de matorrales a la altura del kilómetro 10 en la Nacional 344. Allí también se desplazaba la policía local junto a colaboración de protección civil, sofocando el incendio sin ser necesaria presencia de los bomberos. Hay un atestado también, un detenido, este pasado viernes. En torno a las 6:15 de la tarde se requirió una patrulla de policía local por parte de la Policía Nacional, que tenían retenido al conductor de un vehículo con evidentes síntomas de conducir bajo los efectos de bebidas alcohólicas. Se le hizo el control, además de que el conductor tenía una suspensión temporal en vigor del permiso de conducir. Por carecer de ese permiso. Bueno, pues doble cargo. Por positivo y por conducir con el carnet retirado. Y en cuanto a cortes de calle, les contamos que este lunes y mañana martes, entre 8 de la mañana y las 7 de la tarde, la calle Pintor Aguirre entre Juan Ortuño y Niño Jesús, además de Santa Bárbara entre San Bartolomé y Niño Jesús, van a estar cortadas. También mañana se avanza de que la calle Maestro Polo entre España y Hospital también estará cortada en esa misma franja horaria, entre las 8 de la mañana y las 7 de la tarde. Y ya recibimos a don Andrés Yago, que le tenemos preparado para que nos cuente efemérides, cosas yeclanas, espero que motes, en fin, las yeclanerías. Enseguida volvemos, hasta luego.
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1: Como digo, es un día feliz, es un día alegre, es un día contento, porque hoy vuelven ya, digamos, los espacios habituales. Vamos a ir recibiendo poco a poco a todos los amigos y colaboradores que hacen de este programa una cosa así muy coral y muy bonita. Pero el primer paso lo abre quien ya lleva un rato con nosotros porque no sabe estar quieto en casa. Don Andrés Yago, ¿qué tal? Muy buenas.
2: Buenos días.
1: Buenos días.
2: Es la la tercera entrega de la temporada.
1: Claro. Claro. Y bueno, incluso días que no han caído lunes también has venido.
2: La semana pasada. Martes de feria.
1: Efectivamente. Bueno. Qué lejana queda ya, ¿eh?
2: Se acabó la feria. Mañana por la noche de madrugada entra el otoño.
1: Sí, correcto. Bien. Hoy es el último día del verano.
2: Sí, señor.
1: Poco se dice eso, ¿eh?
2: No, mañana.
1: Bueno, mañana.
2: Porque hasta las
1: 2. Último día entero. Hoy es el último.
2: Del martes al miércoles.
1: ¿De martes a miércoles?
2: Sí.
1: Ah, pensaba que era de...
2: No, la madrugada del martes al miércoles.
1: Vale. Entonces,
2: El 23, en realidad el 23.
1: Ok.
2: Un poquito más tarde que otras veces.
1: Bien. Es verdad. Suele ser el 21.
2: No, si es que vamos a estar con los 30 grados, o sea que...
1: No, si esta semana viene... Sí. El veranillo de San Miguel. Sí. Y se va a cumplir, pero a rajatabla, ¿eh?
2: A rascatabla, que dijo el otro.
1: Bueno, ¿hoy qué nos traes?
2: Pues mira, te traigo... he echado mano de las efemérides yeclanas. Uh-huh. Es un libro espectacular el que hizo don Miguel Ortuño Palao, allá por el 90-91, Yecla Día a Día, en donde recoge 10 efemérides de cada día.
1: 10 de cada día.
2: O sea que hay 3.650 efemérides.
1: ¡Ostras!
2: Hasta el día hasta el año 90-91. Llevamos 35 años... A ver, en
1: sin
2: los
1: actualizar.
2: Medios se van recogiendo efemérides, pero claro, eso no está escrito y no está como él lo dejó.
1: Hay que recoger las crónicas del año que hacen los cronistas oficiales.
2: Exactamente.
1: Habría que hacer ahí.
2: Y ahí nos valdría.
1: ¿Te podrías encargar de eso? Ahora que tienes tiempo.
2: Hay una persona que ya lo hace. Martín Azorín Cantó.
1: Ya está en ello.
2: Que hace la crónica del año.
1: Claro.
2: En el programa de las fiestas de la Virgen.
1: Sí, ahí es donde están registrados entonces las efemérides.
2: Ahí se podría recoger todos estos años.
1: Pues igual hay que pedirle a la Asociación de Mayordomos que nos deje.
2: Sí, porque Martín, que lo vi el otro día, dice: Voy agobiado.
1: Es que pasan muchas cosas. Sí.
2: Bueno, pues hay algunas curiosas, otras históricas, otras uh-huh. graciosas. Hay de todo un poco. Por ejemplo, tal día como hoy,
1: a ver,
2: de 1935, Miguel de Unamuno escribe al médico yeclano Antonio Azorín Polo excusándose de venir a Yecla como mantenedor de los Juegos Florales. Iba a venir Unamuno en el año 35.
1: Anda.
2: Este hombre, Antonio Azorín, era un entusiasta de la literatura. Y finalmente, ¿sabes a quién se trajo? A Ramón Gómez de la Serna, el de las greguerías.
1: Es que creo que ya hemos hablado de esto.
2: Sí, fue el 21 de septiembre de 1935.
1: Eso sí me suena.
2: Sí. Bueno, y tal día como hoy...
1: A ver.
2: Fíjate. 1961, hace 65 años, cantaron en Yecla Manolo y Ramón, el dúo dinámico.
1: El dúo dinámico.
2: En la feria. 60
1: y en el 61. Ostras, pues sería nada más empezar, porque empezaron a finales de los 50, ¿no?
2: 58 más o menos, por ahí.
1: Efectivamente.
2: 15 años.
1: Pues no, 15 no, 65.
2: Tiene mi amor. Vamos al día de mañana, 22 de septiembre, 1897, hace 130 años. Se coloca una lápida en honor del político Francisco Martínez Corbalán en la casa donde él vivió uh-huh. y murió, en la calle Aguado 1. Después se llamó calle Corbalán.
1: Efectivamente, ¿vale? Que ahí sigue la placa.
2: Y se puede ver. Miras hacia arriba y ves la placa.
1: Sales del ayuntamiento y lo primero que ves es la placa.
2: 23 de septiembre de 1886. Inauguración oficiosa del teatro.
1: ¿Oficiosa? Teatro,
2: sí. Porque la oficial tuvo lugar en la feria del año siguiente,
1: ajá.
2: una vez que el pintor Juan Albert Seba terminó la decoración pictórica. Y en 1999, a petición popular, se le puso el nombre de Concha Segura.
1: ¿Se le llama teatro desde el 99?
2: Sí, señor.
1: ¿Cómo se llamaba antes?
2: No, se llamaba Concha Segura.
1: Vale.
2: Pues sería teatro, el teatro de Yecla.
1: El teatro y punto.
2: Claro, el teatro. Yo tengo registrado inauguración oficiosa del teatro.
1: Del teatro.
2: Del teatro.
1: Vale.
2: Y luego Concha Segura, pues veintipico años después.
1: Anda.
2: No, un siglo y pico después.
1: Eso te iba a decir.
2: Vale. 23 de septiembre de 1978, Fundación de Alianza Popular en Yecla. Y vino Manuel Fraga Iribarne
1: Vaya.
2: A nuestra ciudad. Luego sería ya Partido Popular.
1: Pasó por Palomares y...
2: Sí, por ahí. Bueno, un poco después.
1: Que vi el documental hace poco.
2: Sí, sí.
1: Un documental de Movistar sobre
2: el baño
1: Palomares.
2: Con esos bañadores espectaculares.
1: Bueno. ¿Cómo era la España de antes?
2: Sí, sí, sí.
1: Bueno.
2: En blanco y negro.
1: Vaya movida allí, por cierto.
2: 24 de septiembre de 1961. Hace ahora 65 años. Inauguración en el Colegio de San Francisco de la primera exposición del mueble, con carácter no oficial. La primera oficial fue al año siguiente, en el 62. Nos vamos al 24 de septiembre de 1988. El alcalde entonces, Vicente Maeso, inaugura el nuevo edificio de la Universidad Popular en la calle San Antonio.
1: Mira.
2: Entonces dirigida por nuestra recordada y querida María Luisa Yago. 25 de septiembre de 1900. Redondo.
1: Redondito.
2: Se produce un incendio en la feria.
1: ¿Qué dices?
2: Sin víctimas, pero con muchas pérdidas económicas. El pueblo de Yecla reacciona con generosidad entregando donativos y organizando rifas para socorrer a los feriantes damnificados.
1: ¡Jobar! ¡Qué bien!
2: Se pegó.
1: O sea, qué pena,
2: feria.
1: Pero qué bien después,
2: sí,
1: ¿no?
2: Sí. Si es que Yecla es...
1: Así siempre de echar mucho el hombro.
2: Sí, señor.
1: Y bueno, ese echar, arrimar el hombro.
2: Exacto. Y ese 25 de septiembre de 1968 es cuando se inaugura el nuevo recinto de la Feria del Mueble, después de haber estado durante 7 años, como sabíamos, en las instalaciones del Colegio de Escuelas Pías. Uh-huh. O sea que en el 68 se inaugura ya, en estos 10 de septiembre, el recinto de la Feria del Mueble, que era un poquito menos de la mitad de la
1: sí,
2: actual.
1: Era, o sea, la ampliación luego llegó en los 90, ¿no? O así.
2: No, bueno,
1: un poquito antes.
2: Un día de estos te lo miro.
1: Venga, vale.
2: Venga. 26 de septiembre de 1965, hace 61 años, el obispo administrador Pablo Barrachina Esteban bendice la nueva parroquia de San José Artesano, hace 61 años.
1: Jovencita.
2: Sí, sí. 26 de septiembre de 1985, se presenta una historia, una curiosa historia de Yecla para escolares, era casi un cómic. Fue a cargo del entonces concejal de Cultura, Luciano Palao, y el alcalde Francisco Guillén. El libro fue obra de Miguel Ortuño, con prólogo de Castillo Puche, e ilustrado con un montón de dibujos de Pilar Ibáñez. Si tienes ocasión, échale un ojo.
1: Porque es una maravilla.
2: Es una pasada. En las bibliotecas lo he visto yo.
1: Tiene que estar.
2: Sí, está. Vale. Y terminamos con el 27 de septiembre de 1645. Hemos hecho efemérides de toda esta semana,
1: sí,
2: del 21
1: sí.
2: al 27. Hace casi 4 siglos. Siglos, 1645. El canónigo magistral de Murcia, Francisco Torres, ordena que se celebren con igual solemnidad la fiesta de San Francisco y de la Purísima. Vamos a recordar que San Francisco fue nombrado patrono de la villa el 11 de septiembre de 1605. El Cristo del Sepulcro fue nombrado copatrono de Yecla junto a la Purísima más tarde, concretamente en diciembre de 1764. Pues como ya se veía venir toda la movida con la patrona,
1: sí.
2: Dijo el obispo, aquí
1: San Francisco
2: y la Purísima que reciban los mejores...
1: Porque los franciscanos ya estaban.
2: Sí, sí, claro. Esto era ya la iglesia de San Francisco. Pues estos son efemérides curiosas e históricas que ya digo, recogió durante toda su vida don Miguel Ortuño y que plasmó en esa obra que es una maravilla. Yecla día a día.
1: Vale.
2: Nos vamos a Raspall.
1: Me gusta.
2: Vámonos a Raspall.
1: Se la montan bien siempre allí en las fiestas.
2: En este mes de septiembre se cumplen 50 años de la inauguración de un monumento al que fue pedáneo Ricardo Yáñez Sánchez.
1: Uh-huh.
2: Vamos a recordar su figura.
1: Venga.
2: Nació en 1898, murió el 4 de abril de 1975 y al año siguiente se rindió este homenaje a título póstumo. Miguel Ortuño nos ofrece una semblanza suya.
1: A ver.
2: Nació y murió en la pedanía de Raspall, casado con Liduvina Rico Molina y padre de Caridad y Francisco. Es el más popular de todos los alcaldes pedáneos que ha tenido Raspall, cargo que desempeñó durante los 25 últimos años de su vida. Consiguió que se asfaltara la carretera de la pedanía, pavimentó casi todas sus calles, llevó la luz eléctrica y el teléfono y construyó el depósito de agua potable. Cosas elementales,
1: sí, pero que claro,
2: necesarias.
1: Claro,
2: ¿no?
1: Que si a Yecla llegaron finales antes, del siglo XIX, claro, pues ahí 50 años más tarde o 60 años más tarde.
2: Del 50 al 75, más o menos.
1: Pues eso, segunda mitad del siglo XX.
2: Nos dice Miguel Ortuño que Ricardo Yáñez era un hombre honesto y sonriente y supo unir su cargo con la profesión de agricultor. Al morir le sustituyó como pedáneo su hijo, a petición de prácticamente todo el vecindario. Se le concedió la medalla de plata de la Constancia de la Cruz Roja Española en septiembre del 73 y a la plaza de la iglesia se le puso su nombre y se erigió ese busto en el centro el 5 de septiembre de 1976, hace 50 años.
1: Ni más ni menos.
2: Así que hemos recordado la figura del más popular alcalde pedáneo de Raspail. 50 años después, Ricardo Yáñez Sánchez. Y te tengo aquí 30 motes y apodos yeclanos. Uf, de esos que a ti te gustan.
1: Pues vamos a hacer una cosa, como se nos está yendo el tiempo, yo sí. No voy a intervenir. Venga. Tú cuéntanoslo a retahíla y yo me quedo con los ganadores.
2: Si te tienes que reír, te ríes.
1: Venga.
2: Abundio, el de la frase, eres más tonto que Abundio.
1: Eso es ahí en todos los pueblos.
2: Que a veces se sustituía por Pichote o por Mortero, eres más tonto que Pichote. El amartirizado, el de la baldosica. Luego hay dos, que más juntos, Calavera y Calaverica. Capuzones. Este seguro que siempre estaba tirándose en plancha a la piscina.
1: Seguramente.
2: Vamos con el burro como protagonista. El burra, el burro de la huerta, burro cansado, burro entero y burro pistolo. Ahí te lo dejo. Más motes. Cherrepeché. El extraperlista. Este nos imaginamos a qué se dedicaba. Este es muy feo.
1: A ver.
2: El gusano. Vamos, que te digan el gusano. El madre mía. Hablamos un día de frasquitico madre mía. Pues bueno, hay otro que era madre mía.
1: El madre mía, el madre directamente.
2: Mía. La mondonguera. El pelavivos. El pelavivos.
1: Pelavivos.
2: El pequeño y la pequeñica.
1: ¿Cómo hay que llegar para llamarte el pelavivos?
2: La rellena y el rellenico. Y este, el siete pisos.
1: El terrateniente.
2: Un día dijimos el pachorra y también está el mersa. El mersa.
1: Por supuesto.
2: Tres en uno sin tonterías. La tonta, el tontico y el tonto el botero. Esto va en tres en uno. Y otros tres para terminar con mucho valor. El valiente, las valientas y el valeroso.
1: Bueno.
2: Yo conocía al valeroso.
1: ¿Sí?
2: Sí, señor.
1: ¿Y era valeroso?
2: Sí, sí, claro.
1: Como su propio nombre indica, ¿no?
2: Claro. Pues ahí te he traído, ahí he recogido más de 1.500 motes en ese libro de
1: llevamos
2: de
1: unos
2: la
1: cuantos.
2: Sí, pero de
1: verdad que tendríamos que haber hecho un ranking, un top con los
2: voy
1: con los
2: escogiendo
1: mejores.
2: Algunos muy simpáticos. Hay otros que son muy normalillos, ¿no?
1: Mm-hmm. Sí. Claro.
2: Y nada.
1: Creo pues que es sí. Lo que llamen la atención, efectivamente.
2: El madre mía. Madre
1: Don Andrés, madre mía, qué larga se va a hacer la semana hasta el lunes que viene.
2: Esto pasa rápido.
1: También es verdad.
2: Buenos días.
1: Y buena onda.
2: Adiós.
1: Adiós.

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6: No tengo ni recuerdos de cuándo fue la última vez que este espacio no se hacía a través de teléfono. Es decir, que se hacía in situ, en estudio, con visita, en este caso, por parte de la titular del espacio, de Cristina Ortuño. Hola, Cristina, ¿qué tal? Muy buenas.
7: Hola, qué mala memoria tienes.
6: Horrible.
7: Fue en Navidades.
6: ¿En Navidades?
7: Sí.
6: Hace casi un año ya.
7: Claro.
6: No me acuerdo del verano, voy a acordarme de Navidades.
7: Tienes muy mala memoria.
6: Horrible, horrible. ¿Qué tal? ¿Cómo andamos?
7: Muy bien.
6: Recién regresada, ¿no? Me decías hace unos días al trabajo. Y bueno, vamos a aprovechar precisamente que estamos empezando temporada y empezando curso prácticamente de todo, para que nos cuentes un poco cuál es el punto de partida en este mes de septiembre por parte de la protectora, después de un verano en el que siempre suelen serlo complicados, con muchos abandonos, los hemos visto a través de redes sociales todos estos días. Sí. No aprendemos, ¿eh?
7: No aprendemos. No hay manera, no. Nada, no hay forma.
6: ¿Cómo calificas el verano?
7: Aparte de caluroso.
6: Sí, bueno, eso.
7: Aparte de caluroso, agobiante. Agobiante, muy agobiante. Mucho, mucho. Empezamos septiembre con los albergues llenos.
6: ¿Llenos?
7: Llenos. Tanto el de perros
6: como el de gatos.
7: Como el de gatos. No tengo ni una jaula libre. Ni una. Nada.
6: Y sin embargo, tal y como estamos viendo últimamente, las camadas en cubos de basura y en cajas de cartón siguen apareciendo, ¿no?
7: Sí, ayer fue la última. Ayer aparecieron cuatro de unos 2 meses y medio en un contenedor.
6: ¿Ya con 2 meses y medio?
7: Sí, ya con 2 meses y medio.
6: Esto me llama mucho la atención, porque no es de alguien que se haya querido quitar de ellos nada más nacer, sino que ha intentado mantenerlos, ha visto que no es posible y se los ha quitado de encima.
7: Sí.
6: Es un poco el resumen.
7: Sí, sí. Resumido, muy resumido, sí. Pero sí, exactamente es eso. Nos damos cuenta, tenemos una camada, estamos muy ilusionados. Ay, una camada, sí. Porque yo en un momento los doy, sí, en un momento los doy. Y cuando vemos que no es tan fácil encontrarle
6: salida.
7: Salida,
6: si fuera tan fácil, no estaríamos contando que tanto albergue gatuno como canino estén hasta arriba.
7: Exacto. Exacto. Y además animales que, porque el último que apareció es un animal que lo tenemos identificado, o sea que tiene microchip, viene con un grado de dejadez.
6: ¿Y de abandono?
7: Sí, o sea, increíble. Un daño en su piel, en su pelo, es mayor encima. Sí, son situaciones que... Y ahora mismo sí que es verdad que luego nos ponemos a hablar con la compañera y decimos, Jolín, así es que tenemos un cuadro ahora mismo en la protectora, porque el que no tiene un problema tiene otro. Yeah. El que no, entonces, no podemos hacer como parejas y juntar como siempre nos ha gustado para que sigan socializando entre ellos. Yeah. Y siga... Es una cosa que por lo menos a nosotros nos gusta hacer bastante con los perros, que no estén en una jaula solo. Y ahora mismo lo más que puedo hacer es sacar a ciertos al patio con otros.
6: Sabiendo que son compatibles.
7: Sí, porque o tenemos problemas de conducta, por la poca socialización, que recordemos que eso también es una forma de maltrato, por el abandono en sí, y vienen con esos daños, como puede ser este pequeño que apareció ahora este verano, o como puede ser Oso. Oso fue un caso de principios del verano que bueno, en las redes sociales, pues claro, chocó muchísimo y como para no chocar. Oso llegó con una piel que se le caía a cachos. Unas pupas, una herida, unas uñas que daba miedo. Todos tiramos por lo mismo, lismania, hasta los veterinarios. Y cuando se le hicieron los análisis, nos dimos cuenta de que no había lismania. Cosa que es peor aún.
6: ¿Era simplemente desnutrición?
7: Era simplemente abandono, era simplemente dejadez. El estar viendo de que a tu perro algo le está haciendo daño.
6: Y no cambiar el rumbo.
7: Exacto.
6: Yo entiendo que igual el caso, bueno, pues lleva su proceso y tal. Pero, ¿a qué se expone una persona que tiene a su nombre ese chip, ese animal, y lo abandona? ¿A qué se enfrenta?
7: Bueno, pues según la ley puede tener hasta prisión, desde prisión hasta multas de, pues oscilan desde los 3.000, 6.000, vale. 30.
6: ¿Y son muchos los casos que os encontráis?
7: Sí.
6: ¿De animales abandonados que tienen dueños?
7: Sí. Sí. Esto ahora lo llamamos el nuevo abandono, que son las cesiones.
6: ¿Cómo?
7: Sí, para nosotros son los nuevos abandonos. Yo voy al ayuntamiento, digo, oye, mira, yo ya no puedo seguir teniendo a este animal tiene microchip, por lo que me dificulta el dejarlo en la calle, en cualquier sitio, no, claro, y que no me identifique. Entonces, sí, el ayuntamiento pide unos requisitos, tú firmas un papel y...
6: Que imagino que tendrás que justificar por qué no puedes mantener un animal en casa después de haberlo adoptado.
7: Bueno, mientras cumplas los requisitos que te están pidiendo.
6: Vale.
7: Pues,
6: vale.
7: Es lo que siempre te digo. La nueva ley animal está muy bien, pero estaría mejor si se llevara a cabo.
6: Si se aplicase, ¿verdad?
7: Eso ya sería ya.
6: Sería ideal.
7: Ya sería la leche ya.
6: Vale. Sí. Vamos a volver a las jaulas que dices que están llenas. Dame un poquito de esperanza. Sí. ¿Es otoño una buena época para intentar dar salida?
7: Sí, para los perros sí.
6: Sí.
7: Sí, para los perros sí. Lo que vamos a intentar hacer es el movernos, sobre todo ahora en septiembre con la feria, pues estamos en el puesto. Intentamos movernos un poquito más en redes y sobre todo con asociaciones de fuera, porque pues es el problema que tenemos. Tenemos bastante abuelete, tenemos perros con problemas de salud, entonces pues somos realistas. Yeah. Pues aquí en España pocas posibilidades tienen y en el extranjero pues tienen más.
6: ¿Y a qué se debe? Porque imagino que en esos países a los que luego destináis muchos de estos animales, también tienen tendrán sus propias protectoras y sus propios animales abandonados, pero ¿por qué salen tantos desde aquí?
7: Porque no se abandonan tantos.
6: Amigo, ¿están mejor educados ahí fuera?
7: Sí, tienen otras leyes, a lo mejor luego hacia criaderos. Sí, son distintas. Recordemos de que hay protectoras que, lejos de lo moral o no moral, se dedican solo a animales que vienen de criaderos. Que al final es un problema que tenemos y que vamos... Que aunque, bueno, sigamos diciendo que casi acabamos con las razas... No he visto aún a ningún perro extinguirse, pero bueno.
6: No se ha extinguido raza alguna todavía.
7: No, todavía.
6: Qué sorprendente y qué raro.
7: Sí, pero bueno, nosotros empezamos en septiembre, como te digo, pues con los albergues llenos y el de gatos sobre todo, hiper saturado.
6: Y bueno, ya no solo los albergues, las casas de acogida también.
7: Exacto.
6: Que esa es otra.
7: Sí. Sí, el problema es como siempre la pescadilla que se muerde la cola. Cuando el albergue está lleno, las casas de acogida están llenas. Siempre, porque siempre se intenta dejar hueco en el albergue para los que puedan.
6: Los últimos casos, claro.
7: Para los que puedan venir, los que se encuentren, los que, pues... Entonces el albergue siempre se intenta dejar un poco más... Entonces cuando el albergue ya está lleno es porque esas casas de acogida ya están llenas, ya están saturadas.
6: Vamos ya camino de octubre, empieza un otoño, como decimos, que siempre llega cargado de actividades para para expandir. ¿Cómo se presenta? ¿Cuándo vamos a tener esa marcha? Como siempre tenemos esa clásica también, que suele ser también el mes de noviembre.
7: En el mes de noviembre, exactamente. Exacto. Sí.
6: Jornadas de puertas abiertas, no sé, cuéntame cositas.
7: Sí, pues bueno, pues lo de siempre, vamos a intentar llevar a cabo pues los últimos retoques en el albergue, sobre todo de gatos, porque en el albergue de gatos pues sí que hay que ir bastante y haciendo arreglito y haciendo apaño. Y bueno, pues y haciendo esas jornadas de puertas abiertas, que intentamos hacer dos, como sabes, casi todos los años, e intentar repartirlas y bueno, pues dar la oportunidad también un poco a que la gente nos conozca en persona, ¿no? Pueda participar con nosotros, pueda ver lo que somos, cómo trabajamos, al igual que la marcha canina, pues nos da esas puertas para que la gente conozca directamente a los perretes. Han salido muchísimas adopciones de ahí, han salido muchísimas ayudas y la verdad que pues son eventos que esperamos. Sí que es verdad pues que con el frío nos rentabilizamos un poco, como se suele decir, pero bueno, pues intentamos siempre el estar lo más abierto al pueblo, lo más posible, vamos, para...
6: Es que luego la sensación es que quizá los vecinos y vecinas de Yecla no son capaces de visualizar el problema real, por mucho que lo contemos. Y estas oportunidades ofrecen esa posibilidad de ver y comprobar cuál es la situación real por la que atraviesa, en este caso, el cuidado de los animales callejeros como realiza Spandi.
7: No es lo mismo contarlo en una entrevista de unos minutos o contártelo aquí, que estamos los dos sentados en la mesa tranquilamente, que te lo pueda contar por redes, a que tú subas un día y digas que no hace falta que haya ni puerta abierta. No hace falta. Un día random que tú digas, pues me voy a dar una vuelta, oye, me enseñáis esto. Te puedo asegurar que no te vamos a poner ningún problema. Antes de... Porque es como te digo, hay veces que en las redes, en las entrevistas, se pierden muchas cosas o se pueden malinterpretar muchas cosas.
6: Esa es otra.
7: Y no hay necesidad. Creo que Spandi llevamos ya 15 años en el pueblo. Creo que nunca hemos engañado a nadie tapando nada. Siempre hemos sido claros, hemos dado la cara. Y es lo que siempre digo, es como ahora lo que está pasando. No sabemos qué está pasando en el parque canino, porque no en el Pipicán. No sabemos qué es lo que está pasando ahí. No entra dentro de nuestras competencias. Claramente. Parece que hay algún brote o hay algún virus de la llamada tos de la perrera. Y bueno, porque esta enfermedad se llame así, no sale de la perrera.
6: No. Es como la fiebre española, que no era española.
7: Exacto. No sale, o sea, no sale. Y si te informas un poco de esta enfermedad, pues te das cuenta de que tienen que estar en contacto los perros entre sí. Entonces, nada más con ese dato, si hubiese un brote de tos de la perrera, que no te digo que no pueda haberlo, porque por desgracia tenemos muchos animales juntos y esas enfermedades proliferan cuando hay tantos animales juntos, pero siempre llevamos una precaución extremadísima para que esas cosas no pasen, igual que el parvo, igual que coronavirus, otras muchísimas más enfermedades que a lo mejor la gente nunca ha escuchado de los animales, pero por desgracia los que trabajamos en protectoras las conocemos bien. Entonces, nada más darte cuenta de, nada más saber ese dato de que se contagian estando en contacto, los míos en la protectora estarían contagiados todos. Pero en el Pipicán, ¿por qué? Si los perros de la protectora no bajan al Pipicán.
6: No, tienen su propio Pipicán ahí arriba,
7: ¿no? Sí, por desgracia sí. No. Entonces, pues, antes de creer en bulo o en malas informaciones.
6: Que bien vendría a preguntar, ¿no?
7: Sí, sí. Oye, llegar, tocar, oye. ¿Qué pasa? ¿Me podéis explicar un poco que vosotros sabéis? Y nosotros te explicamos lo que te tengamos que explicar en un momento. No hace falta malos rollos, no hace falta alterarse, porque aparte que hubiese un brote de tos de la perrera, pues aparte de una enfermedad que está controlada y se puede curar.
6: Pues este es el punto de partida. Así comienza el curso para Spandi, con desgraciadamente las jaulas llenas, las casas de acogida llenas y con muchas actividades para dar a conocer una problemática que nos incumbe a todos como conjunto de la sociedad. Cristina, muchas gracias.
7: A ti, como siempre.
6: Y ojalá en 15 días también te puedas pasar por aquí.
7: Eso esperemos.
6: Adiós.
7: Adiós.
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7: 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Bueno, antes de ir con el Pinchadiscos, que se me olvidaba, hemos escuchado alguna promo y tal, pero que hoy, a partir de las 11 de la noche, tendremos nueva entrega de Hacia Adentro, el podcast de Vanessa Ortiz. Vamos a poder escuchar el segundo episodio y después el primero. Por si acaso no se lo quedaron la pasada semana, pues tendrán la doble ración para el día de hoy a partir de las 11 de la noche aquí en Yecla Media Radio. Dicho queda. Y ahora al Pinchadiscos. Hoy nos acercamos a la figura de un cantante imprescindible y también irresistible. Robert Palmer, una de sus canciones más conocidas, Irresistible. No sé. Es la primera vez que me encuentro esta palabra en inglés. Yo entiendo que es irresistible. No me quiero hacer el flipado. Se trata de un músico, productor, compositor y multiinstrumentista inglés, nacido en el 49 en Yorkshire del Oeste, y falleció muy joven, en 2003, con 54 años. Considerado como un cantante de rock, pero lo cierto es que a lo largo de su carrera hubo una gran variedad de géneros: el soul, el jazz, el blues, reggae, new wave, rhythm and blues, bossa nova o calypso. Todo. Le faltó el electrolatino. Inició su carrera con 15 años en la llamada banda The Mandrakes y fueron teloneros de artistas enormes como Jimi Hendrix, Fleetwood Mac o The Who. Después formó parte de otros grupos con cierta resonancia, pero decidió iniciar su carrera en solitario a mediados de los 80. Gracias a dos discos llamados Riptide del 85 y Heavy Nova del 88, consiguió un importante éxito comercial y de ahí salieron sus dos más sonados impactos musicales, Addicted to Love y Simply Irresistible, que es la canción que hoy vamos a escuchar de nuevo. Robert Palmer ganó en dos ocasiones el Grammy a la mejor interpretación vocal rock masculina. También fue conocido por su elegante manera de vestir, con trajes de diseñadores italianos, e incluso la revista Rolling Stone lo nombró como el artista masculino mejor vestido de 1990. Hay premios para todo, ¿eh? Palmer falleció el 26 de septiembre de 2003 a causa de un infarto cuando estaba hospedado en un hotel de París, solo unos meses después de su último disco Drive. Hoy en el Pinchadiscos, Robert Palmer. Pónganse en pie. Enseguida volvemos, que hay noticias a la una. Hasta luego.

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0: ¿Qué tal? Buenas tardes. Es lunes 21 de septiembre y tal día como hoy se conmemoran varias cuestiones. Algunas de importancia, como por ejemplo el Día Internacional de la Paz, fecha diseñada para fortalecer los ideales de paz en el que todos los años se pide respeto de no violencia y alto el fuego. El origen llega desde el año 1981, cuando la Asamblea General de las Naciones Unidas, la ONU, promulgó este 21 de septiembre como el Día Internacional de la Paz. Una fecha dedicada a conmemorar los ideales de paz de cada pueblo y cada nación, con especial énfasis en el desarrollo social y económico en muchas facetas. La celebración de esta efeméride se sustenta en el artículo 3 de la Declaración Universal de los Derechos Humanos. Todo individuo tiene derecho a la vida, a la libertad y a la seguridad de su persona, sentando así las bases para la libertad, la justicia y la paz en el mundo. Ojalá sirvan días como estos para que haya paz. Pero está la cosa muy movida. En fin, vamos con los titulares que nos deja esta jornada de lunes 21 de septiembre, día prácticamente de año nuevo para los yeclanos. La Feria de Yecla pone punto y final tras 10 días de actividad, música y una importante afluencia de público. El Ayuntamiento hace balance positivo de esta edición, sin accidentes graves ni incidencias destacables. El concierto de Omar Montes reunió a cerca de 9.000 personas, siendo el más multitudinario en los últimos años. Yecla volverá a convertirse en un gran taller de pintura al aire libre. Será el sábado 3 de octubre. El Certamen Nacional de Pintura al Aire Libre Ciudad de Yecla va a reunir a artistas que van a recorrer las calles del municipio, plasmando diferentes rincones de la ciudad sobre lienzo. La Escuela de Familias de Yecla regresa este año para ofrecer a madres, padres y cuidadores herramientas para afrontar los retos que plantea hoy la crianza. Iniciativa gratuita y en marcha en el municipio desde 2005 que propone espacios de encuentro y reflexión acompañados por profesionales de salud mental para abordar cuestiones como las emociones, los límites, comunicación, convivencia o las pantallas y redes sociales. Carmen Hernández Montero será la protagonista del homenaje que Yecla dedica este año a sus vecinos centenarios, una yeclana que actualmente reside fuera de la ciudad, pero que mantiene aquí sus raíces donde vive toda su familia. Y en deportes, el yeclano deportivo registró su primera derrota de la temporada ante la Nucía en un partido que se decidió en el minuto 87 con el gol alicantino. Los de Yecla fallaron un penalti en el minuto 8 y jugaron casi toda la segunda parte con uno menos. Y conoceremos también, por supuesto, cómo llega el tiempo en las próximas horas, que parece que se va a cumplir eso del veranito de San Miguel, porque vamos a tener de nuevo esta semana temperaturas por encima de los 30 grados, llegando incluso el viernes a rozar los 35. Eso sí, las mínimas seguirán estando por debajo de los 15 grados.

Pues estos son los asuntos que les planteamos hoy en este espacio informativo. Los vamos a desgranar uno a uno con mayor minuciosidad, comenzando por estos primeros. Antes, como siempre, saludos. Soy Álvaro Ayala. Comenzamos.

0: La feria de Yecla puso ayer su broche final tras 10 días de intensa actividad, música y una importante afluencia de público. El ayuntamiento hace balance positivo de esta edición, en la que no destacan accidentes graves ni incidencias destacables. El concierto de Omar Montes reunió a unas 9.000 personas, siendo el más multitudinario en años. Cifra que da cuenta de la capacidad de convocatoria del artista, muy mediático, que es Omar Montes, y que convirtió el Real de la Feria en uno de los puntos de mayor concentración de público a estas fiestas. El artista madrileño invitó a bailar sobre el escenario a la alcaldesa y dijo que volverá el próximo año. La feria también ha contado con protagonismo local. Los artistas Judith y Puche fueron teloneros de los diferentes conciertos. Judith el sábado junto a Rafa Contreras, antes que Montes, y Puche antes que Hey Kid. Escuchamos a Santi Vancells de Hey Kid.
1: Yo intento contar mi historia, contar mi verdad y contar mis vivencias. Al final tampoco tengo tantas, no he vivido tantos años, pero las que tengo las he contado y así seguirá siendo. O sea, yo creo que es lo importante. Es lo que a mí me lo paso muy bien ahí arriba, me lo paso increíble con toda la banda, con todo el equipo. Y nos gusta mucho, pues, también estar agradecidos del trabajo que tenemos, que es una suerte. O sea, gracias a Dios me puedo dedicar a lo que más me gusta, que es la música. Así que hay que hacerlo lo mejor posible.
0: Junto a los conciertos, las casetas y las atracciones han mantenido durante estos 10 días el movimiento en el Real de la Feria. El ayuntamiento asegura que el balance en materia de seguridad es positivo, sin accidentes graves ni incidentes de consideración en las atracciones. La principal incidencia se produjo durante la madrugada del sábado al domingo, cuando alguien habría utilizado presuntamente gas pimienta en el interior de una caseta. El aerosol provocó la salida rápida de numerosos asistentes, algunos con molestias en ojos y síntomas compatibles con la exposición a este material. Policía local y nacional intervinieron en el lugar tratando de localizar al responsable, cuya identidad no ha trascendido. Además, los agentes tuvieron que intervenir en varias discusiones y peleas durante las noches de mayor afluencia, sin consecuencias de especial gravedad, algo que ocurre de manera habitual cuando la concentración de gente es mayor. Cambiamos de asunto. Yecla volverá a convertirse en un gran taller de pintura al aire libre. Será el sábado 3 de octubre. El Certamen Nacional de Pintura al Aire Libre Ciudad de Yecla va a reunir artistas que van a recorrer las calles del municipio plasmando diferentes rincones de la ciudad sobre el lienzo. La inscripción se realizará el mismo día, entre las 8:30 y las 10 de la mañana, en la Escuela Municipal de Bellas Artes, donde también se sellarán las obras antes de comenzar la jornada. Los participantes podrán instalarse tanto en el centro como en otros puntos de Yecla. A las 5 de la tarde comenzará la recepción de las obras en la Plaza Mayor y una hora después, a las 6, está prevista la entrega de premios. Escuchamos al director de la Escuela Municipal de Bellas Artes, Pedro Camacho.
2: La Escuela del Edículo estará abierta de 8:30 a 10 para hacer las inscripciones. Los artistas tendrán tiempo hasta las 5 de la tarde para hacer sus obras. Estos artistas estarán esparcidos por todas las calles de Yecla, con lo cual cualquier ciudadano puede ser partícipe de la creación de la obra, y las obras se entregarán a las 5 de la tarde en la Plaza Mayor. Posteriormente, después de que pase el jurado y demás, pues a las 6 de la tarde se hará la entrega de premios también en la Plaza Mayor, y los artistas premiados entregarán sus obras a los patrocinadores, y los demás artistas normalmente suelen esperar un tiempo en la Plaza Mayor por si algún interesado, ciudadano interesado, quisiese adquirir su obra. Es decir, algunas veces nos preguntan que qué hacemos con las obras que no son premiadas. Nosotros no hacemos nada, lo hacen los artistas, y entonces siempre antes de irse de Yecla pues esperan un rato por si algún interesado quisiese adquirir esa obra.
0: Pues una iniciativa interesante, poderte llevar a casa uno de los cuadros presentados a concurso y que no resultan premiados. El certamen cuenta con una única categoría y 8 premios de diferentes cuantías. El primero está dotado con 1.000 euros y va a ser otorgado por la alcaldesa. La cita coincide este año por primera vez con la programación de Yecla con Sentido. Escuchamos al concejal de Cultura, Daniel Jiménez.
3: Este evento de pintura rápida destaca por fusionar la participación ciudadana con la trayectoria y proyección artística del entorno urbano y paisajístico local. El arte sale a la calle, plazas, monumentos y entornos emblemáticos de nuestra ciudad, permitiendo a los ciudadanos ser testigos del proceso creativo de la obra de los propios artistas, pudiendo interaccionar con la propia creación y elaboración de cada proyecto de cada artista. Una oportunidad de disfrutar del arte en directo, en vivo. Y que Yecla sea la fuente de inspiración de estos artistas que nos visitarán. Agradecer a las empresas que colaboran, como todos los años, en este certamen, las voy a nombrar, creo que es de justicia. Hoy nos acompaña también una de ellas: Interplas, Inurbán, Fama, Govit, Ecus, Gomarco y Mapai. Y bueno, pues destacar también el peculiar premio ya tradicional, premio a alcaldesa de Yecla, dotado con 1.000 euros al ganador del certamen, siendo un potente dinamizador económico y un reclamo atractivo para el turismo cultural de la región de Murcia y en especial de nuestra localidad, de Yecla.
0: Será el próximo sábado 2 de octubre. Más cuestiones. La Escuela de Familias de Yecla vuelve este año para ofrecer a madres, padres y cuidadores herramientas para afrontar los retos que plantea hoy la crianza. La iniciativa gratuita y en marcha en el municipio desde 2005 propone espacios de encuentro y reflexión acompañados por profesionales de la salud mental para abordar cuestiones como las emociones, los límites, la comunicación, convivencia, las pantallas, redes sociales o relaciones entre iguales. La edición de 2026 se organiza en tres áreas: embarazo y primera infancia, segunda infancia, de 6 a 12 años, y adolescencia. La experiencia del pasado año dejó 152 participantes distribuidos en 8 grupos y un total de 225 inscripciones. Además, 170 personas completaron todas las sesiones. Esta nueva edición comenzará el 13 de octubre y va a contar con turnos de mañana, tarde y noche. Las inscripciones se pueden realizar hasta el 2 de octubre a través del correo y teléfonos habilitados por el ayuntamiento. Escuchamos a la concejal de Política Social, Patricia Soriano.
4: Solamente te vamos a tener a una señora muy yeclana que...
0: No, este no es el audio. Este sí. Vamos a ver. Ahora sí.
4: La Escuela de Familia es una escuela dinámica, participativa, una escuela que intenta ser el apoyo a todos esos padres y madres, ¿no? Un apoyo real, buscando herramientas, donde ellos puedan tener un encuentro con otros familiares, donde ellos puedan hablar de sus inquietudes, donde incluso este año, como novedad, van a estar hijos e hijas que puedan compartir con ellos algún día de taller y donde puedan también pues, expresarse. Importante recordar que pueden inscribirse a partir del 2. También decir que si en algún caso ha llegado la fecha de comenzar el curso, que sería el 13, y alguien quiere todavía inscribirse, pues simplemente lo tiene que consultar, porque posiblemente pues todavía pueda hacerlo. Y nada, pues lo que he comentado antes, desde aquí pues les invitamos a que pertenezcan o participen de esta escuela. Y decir que cada vez tenemos también pues más profesionales y, por supuesto, también especialistas en los ámbitos de cada tema que se va a tratar. Eso es más o menos. Si me queréis preguntar algo, porque voy a ir por los carteles que se me han olvidado. Sí, pues mira, en mi despacho...
0: Bueno, pues el homenaje a, por otra parte, Carmen Hernández Montero va a ser la protagonista, que va a dedicar Yecla este año a sus vecinos centenarios. Yeclana, que actualmente reside fuera de la ciudad, pero que mantiene sus raíces aquí, donde vive toda su familia. El reconocimiento tendrá lugar el miércoles 1 de octubre a las 7 de la tarde en el Auditorio Municipal, coincidiendo con el Día Internacional de las Personas Mayores. Es el tercer año consecutivo que el Ayuntamiento rinde homenaje a los vecinos que alcanzan los 100 años. El homenaje a Carmen Hernández Montero será el acto central de este programa, que se va a prolongar durante todo octubre y que incluye actividades para las personas mayores, como un taller de tai chi, una visita cultural a la base aérea y escuela militar de paracaidismo Méndez Parada en Alcantarilla, una comida de convivencia y baile. Escuchamos de nuevo a la concejal de Mujer, Patricia Soriano.
4: Solamente te vamos a tener a una señora muy yeclana, que no vive en Yecla, pero que realmente tiene que estar reconocida por toda su trayectoria, por todo lo que ha hecho por la sociedad y, por supuesto, por el tiempo que ha estado en Yecla, también pues, contribuyendo con su arte, con su forma de ser, pues para que Yecla siempre quede lucida, ¿no?, en todas partes. Vale. Bueno, vamos a tener también dos viajes. Los mayores pues, son muy aficionados a los viajes y en este caso lo consideramos cultural por una razón, porque vamos a visitar lo que es la base aérea y la escuela militar de Alcantarilla. La escuela de paracaidismo. Nos piden muchas veces asistir a este tipo de bases militares y así lo vamos a hacer. El lunes 21 deben inscribirse por la tarde a partir de las 4:30 en servicios sociales. Bueno, luego tenemos también otra actividad en la que también puede participar cualquiera, que es una actividad de convivencia, una comida con baile. Lo del baile lo resalto porque a las personas mayores, entre otras cosas, les encanta bailar. Entonces, y luego, pues ya, pues para terminar, sí decirles que vamos a tener unas visitas de los grupos de percusión. Este sí que son los grupos, concretamente de Ratillas, que van a estar visitando pues tanto el Centro de Día de San José como el Centro de Día de las Teresas, ¿no? Siempre procuramos pues llevar alguna actividad de este tipo pues a estos centros donde hay personas mayores, pero personas que son dependientes. Y también tendremos un tai chi en la calle, pero esto sí que está dentro de las actividades anteriores, que este, en este caso pues se va a hacer el césped, el tai chi. Pero esas tres que he dicho, de verdad, cualquier persona tiene y puede participar de tanto del viaje, de la convivencia, como también he comentado, de este acto institucional.
0: La celebración va a contar con las actuaciones de Da Capo Aula Suzuki, del taller de guitarra y cajón flamenco del Centro de Mayores de Ratillas. La entrada será libre hasta completar el aforo. Y nos vamos al deporte.
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0: Primera derrota del Yeclano este curso, ayer frente a la Nucía en la Constitución con un gol en el minuto 87. Los de Yecla fallaron un penalti en el minuto 8 y jugaron toda la segunda parte con uno menos. Nos cuenta todos los detalles José Ramón Martínez.
6: La Nucía salió con mayor intensidad y dominó durante el primer tramo del encuentro. Pablo García tuvo que intervenir en varias ocasiones para mantener el empate ante las llegadas visitantes. Sin embargo, el Yeclano dispuso de una gran oportunidad para adelantarse desde el punto de penalti después de una acción sobre Dani Herrera. Borona no pudo transformar la pena máxima. Los azulgranas se vinieron abajo después de este error y el cuadro alicantino controló el encuentro y pudo adelantarse en varias ocasiones claras. El conjunto de Xavi Jiménez mejoró antes del descanso y consiguió equilibrar el juego. Tras el paso por los vestuarios, el partido mantuvo la igualdad hasta que Rafa Parejo vio la segunda tarjeta amarilla y dejó el Yeclano en inferioridad numérica. La decisión fue protestada por los locales al considerar que el centrocampista había tocado primero el balón. Pese a jugar con 10, el Yeclano se mantuvo bien organizado, cerró espacios y encontró opciones para acercarse a la portería visitante, especialmente a balón parado. Cuando el empate parecía encaminado, Dani Zeinos apareció para marcar el 0-1 con una acción de calidad en el minuto 87. Los azulgranas buscaron la igualada hasta el final, pero no encontraron el premio. El Yeclano suma así una derrota en la Liga, la primera del campeonato, y volverá a la Constitución la próxima semana para recibir al Elche Ilicitano.
7: Bueno, creo que ha sido un partido bastante igualado en cuanto a juego. Los dos equipos, pues bueno, más o menos hemos querido ganar desde el principio. Creo que ha sido un partido bonito en cuanto a que se ha pisado mucho el área, ha habido muchas jugadas de área. Creo que la primera parte sí que es cierto que nosotros hemos, bueno, ellos han tenido primero el penalti. Bueno, nosotros hemos salido muy bien, pero ha llegado la jugada del penalti, que si llegan a hacer el 1-0, pues a lo mejor el partido estaríamos hablando ahora de otra cosa, porque si el Yeclano te mete un gol aquí, pues es un campo muy difícil para poder darle la vuelta, ¿no? Pero sí que es cierto que la primera parte nosotros hemos tenido dos o tres ocasiones muy claras de gol, que el portero las ha sacado muy bien. Ellos han tenido alguna llegada y alguna jugada aparte del penalti, creo que, pero bueno, al final la primera parte creo que ha sido, yo creo que nosotros hemos dado un pasito más que ellos. Y luego la segunda parte, pues bueno, es cierto que ha empezado muy igualada, y al quedarse ellos con un jugador menos, pues bueno, el partido parece que lo tienen más controlado. Se ha igualado bastante, la verdad, y bueno, ya ha llegado esa jugada del gol que nos ha dado la victoria, que bueno, pues ha sido un golazo, pero hay que decir que ese tipo de jugadas pues no salen siempre, pero bueno, hoy nos ha tocado a nosotros meterla y darnos tres puntos aquí en Yecla, pues creo que son muy importantes y muy difícil de conseguir.
8: Partido difícil, como todos de la categoría. Para mí la primera parte no hemos estado bien. Yo creo que nos ha costado ajustar los presis dentro, nos han superado con gente por dentro. Ahí es verdad que estábamos pues deseando llegar a la media parte para ajustar. Nos ha faltado energía a la hora de presionar, no hemos sido valientes a la hora de salir hacia afuera y apretar, que eso es algo que no podemos permitir. Y luego la segunda parte mejor, es verdad que yo creo que incluso he estado mejor con 10 que con 11, mi sensación. Hemos generado más situaciones, hemos llegado más arriba, veía el partido bien, realmente con 10, y es verdad que cuando estamos, yo creo que mejor, nos llega el mazazo del gol, ¿no? Un partido que para mí ha ido todo al revés, desde el penalti fallado hasta la expulsión, hasta nos hemos condicionado a amarillas, y luego un gol, pues eso, o sea, con la escuadra que ahí poco puedes hacer. Y bueno, mejorar, ¿no? Al final sabemos que cada partido va a ser difícil, que nos pensamos que por jugar aquí en casa lo vamos a tener hecho, y ni mucho menos. Aquí hay que hacer muchas cosas bien, porque el rival también viene y se adapta. Entonces, a partir de ahí, corregir cosas, mejorar, y sobre todo darnos cuenta de que no nos vale con un 70, un 80, un 90%, hay que dar el 100%, y está todo el mundo enchufado. Sí, yo creo que es un equipo que sí que es verdad que es resiliente, que al final ante las dificultades se viene arriba. pero claro, no podemos estar todos los partidos jugando con 10. Al final, bueno, el gol está claro que ha venido con una acción muy buena de ellos, pero no podemos condicionarnos tanto con amarillas por hablar, por protestar, por no dar una patada contundente. Al final son amarillas para mí muy baratas nuestras, y eso al final te va condicionando mucho el devenir de partido, porque el jugador no mete la pierna. Entonces tenemos que madurar más ahí, tenemos que insistir sobre todo en esas situaciones, en esos duelos, y ser más valientes a la hora de, sobre todo, ser agresivos.
0: Eran las voces tanto del técnico Vicente Mir, de la Nucía, como de Xavi Jiménez, técnico del Yeclano Deportivo. Gracias, José Ramón Martínez. El Yeclano es un décimo con 4 puntos. La Nucía se coloca líder en solitario, bueno, solitario no, con el Castellonense, ambos con 9 puntos, los únicos dos equipos que han convertido todos sus encuentros en victorias. El rival azulgrana el próximo fin de semana será el Ilicitano, que tiene unos números idénticos al Yeclano Deportivo. Una victoria, un empate, una derrota, 2 a favor, 2 en contra. Goles, igual que el Yeclano. Vamos con el tiempo, que nos trae, como siempre, nuestro compañero Daniel Beltrán.
9: Mañana martes proseguirá el ascenso de temperaturas que hoy iniciamos, y será una jornada de calor. De nuevo volveríamos a rebasar los 30 grados centígrados, previsiblemente incluso llegando hasta los 32 en el núcleo urbano y superiores ligeramente a ese valor, rondando los 33 en zonas más cálidas, en zonas de valles, como siempre habituales, principalmente del sur y sureste del término municipal. Será una jornada nuevamente de cielos azules, una semana que va a venir marcada por la estabilidad atmosférica total y garantizada, y las temperaturas mínimas sí que van a seguir siendo fresquitas, al igual que en los últimos días y esta pasada madrugada. Las temperaturas mínimas prácticamente estacionarias, estancadas en valores de 12-13 grados centígrados en el núcleo urbano e inferiores a ese valor de los 12 grados, incluso de los 10 puntualmente, en zonas de valles, como ocurría también hacia el amanecer de ayer domingo. Como ejemplo, Casa Campillero, Casa Santa o La Alberca, La Balsa también, amanecían ayer domingo con mínimas tan solo de 7-8 grados centígrados. Los próximos días, mínimas fresquitas, máximas en ascenso. El miércoles podríamos tener un leve descenso de temperatura máxima, tan solo de 1-2 grados, pero hacia el jueves y sobre todo al viernes se plantea como la jornada más cálida de esta semana. El viernes podríamos alcanzar incluso los 35 grados centígrados. Eso sí, será solamente esa jornada de calor intenso, porque a partir del sábado, nuevo descenso acusado de temperaturas, volvería a normalizar los valores para la época del año.
0: Pues hasta aquí el tiempo de actualidad de este lunes, día 21 de septiembre. 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Ahora hacemos parada, un poquito de descanso, y enseguida abrimos tiempo de tertulia. Lo haremos con Jaime García, que estará aquí con nosotros en los estudios de Yecla Media. Enseguida volvemos, no se vayan muy lejos.
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0: Bueno, pues está claro que tenía que llegar en algún momento. La primera derrota del curso del Yeclano Deportivo fue ayer en la Constitución, que es un dato que no gusta, que sea en la Constitución esa primera derrota del curso, pero lo cierto es que el partido fue un poco... pidió eso, ¿eh? Porque más allá del tanto que llegó a última hora, un golazo inapelable por un jugador que llevaba en el campo 2 minutos, entró para meter el gol. O sea, que fichaje rentabilizado si es nuevo integrante de... no recuerdo el nombre, ¿Zeine?
1: ¿O algo así? Era un nombre muy raro.
0: Zeine, ¿no?
2: Caíno,
1: sí, algo así.
0: Caíno.
1: No, Caíno no.
0: No, eso no me suena a Caíno. Bueno, que metió un golazo en el minuto 87 para dar la victoria a su equipo y mantenerlo como líder. Solamente hay dos equipos que llevan pleno de victorias en este inicio de campeonato. Uno es la Nucía, el otro el Castellonense. Y el Yeclano que se queda pues un poquito a mitad de tabla, con 4 puntos después de la derrota de ayer. Jaime García, muy buenas.
3: Hola, muy buena.
0: Qué bien suena si no es el teléfono,
3: Sí, suena...
0: mucho mejor, ¿eh?
3: Diciendo... suena bien y me alegro de llegar aquí y ver cosas nuevas que no había descubierto.
0: No había descubierto y eso que estuviste aquí hace 2 semanas.
3: Total, pero...
0: en ese partido que... pero, y no te habías dado cuenta del ventilador en el techo.
3: No hacía calor ese día.
1: Te ha dicho de forma muy sutil que cambies de teléfono.
0: Bueno, no, el teléfono es óptimo, no es lo ideal.
3: Estoy
0: pero
3: esperando a que llegue la media.
0: Pero bastante.
1: Cuando me lo cambie a mí.
3: Haga inversiones.
0: Te hago una unidad móvil, ¿no? De una unidad móvil. José Ramón Martínez, muy buenas.
1: Muy buenas.
0: Que fue el encargado ayer, además, de tratar de narrar un partido que finalmente no vamos a poder ver.
1: Narrar está narrado.
0: Sí, pero...
1: pero ahí se queda. En el... ¿cómo era? En el esto de los justos.
0: En el cajón de los justos. En
3: limbo.
0: No, bueno, el cajón de lo justo.
1: En el callejón de lo justo.
0: Cajón.
1: En el cajón.
0: Durmiendo en el cajón de lo justo o algo así, creo que es la expresión, ¿no? Bueno, en fin. Ayer derrota, creo, desde lo que yo vi en la grada, justa, porque es verdad que el mejor del equipo fue Pablo García, que sacó 2-3 manos muy, muy claras. Y le faltó al Yeclano quizás la contundencia arriba, que sí ha tenido en otros partidos, pero que ayer Jaime... adoleció de eso, ¿no? Le costó muchísimo al equipo, perdonó el penalti, ahora lo comentaré.
3: Sí, yo creo que al equipo, sobre todo, lo que más le costó ayer fue generar ocasiones de gol. Porque es cierto que Pablo García mantuvo durante mucho tiempo y es cierto que se falló ese penalti, que lo hubiera cambiado todo. Pero a partir de ahí sí que el equipo tuvo fases buenas, sobre todo cuando se quedó con 10 jugadores, pero de cara al último tramo de campo le costó mucho entrar en el área de la Nucía.
0: Hubo un momento en la primera parte donde sí que parece que hubo un intercambio, algo más claro, es verdad que empezó dominando la Nucía, pero el Yeclano se animó, provocó el penalti y luego tuvo algunas llegadas más. Pero es verdad que la sensación ayer es que al Yeclano le faltaba algo arriba que ayer no terminó de tener.
1: Bueno, la primera parte no fue buena. Yo creo que impulsado primero la primera llegada fue el penalti.
0: Sí.
1: Además un penalti tonto, pero penalti.
0: No, penalti clarísimo. Me pillo
1: penalti
0: allí.
1: Es clarísimo, pero es en una jugada que el defensor se podía haber ahorrado. Pero oye, que muy bien, que cometan penalti así muy claro, maravilloso. Y no lo marcamos. No lo marcamos. Yo creo que el lanzamiento, pues bueno, lo acertó el portero.
0: Tampoco puede decirse que estuviera mal tirado.
1: Estaba bien tirado, pero bueno, hombre, bien tirado está el que entra dentro.
0: Eso es.
1: Las cosas como son. Cuando es un poco de perogrullo.
0: Al pragmatismo no se puede vencer.
1: Pero bien tirado está el que va dentro. Aunque sea Lopalenca. Entonces, yo creo que eso hizo primero que Borona, que falló el penalti, se difuminara del partido. Y claro, cuando tu mejor o el que hasta ahora ha sido el futbolista referencia, pues está fuera del partido, lo pasó mal el Yeclano. A partir de ahí, bueno, como decimos, la Nucía, que sabía perfectamente lo que tenía que hacer en la Constitución, lo hizo. A mí me dio una sensación muy buena, especialmente en la primera parte, que podían haberse, que merecieron irse ganando. Y luego en la segunda parte, igualdad hasta la expulsión. En la expulsión, los 10 minutos siguientes, pues tuvo mucho el balón la Nucía sin consecuencias de ninguna clase. Es decir, el Yeclano lo dijo: ten tú el balón, pero de aquí no pasas. Y no pasaron. Y a partir de los cambios, con la entrada de Kibira, por ejemplo, le dio profundidad al equipo y parecía que el que estaba con uno menos era la Nucía. Fueron los mejores minutos del Yeclano Deportivo. Es sorprendente y no es sorprendente, porque hemos dicho ya más de una vez que, bueno, cuando te expulsan a un jugador, pues el nivel de intensidad casi, casi de forma instintiva crece, y el campo de la Constitución es un campo pequeño que, bueno, pues esa inferioridad se nota un poquito menos.
0: Minimiza un poco el impacto, ¿no?
1: Un poquito menos. Y ha pasado muchas veces. Nos ha pasado
0: a favor
1: nosotros
0: y en contra.
1: Efectivamente, que cuando está con uno menos el otro, ha jugado mejor el otro que nosotros, y nos ha pasado muchísimas veces, y también al contrario. Con lo cual, yo creo que faltó llegada, sobre todo, porque ocasiones de gol, pues hubo alguna llegada, pero ocasiones de gol muy poquitas, a excepción del penalti. Y finalmente, pues en una genialidad, en un disparo desde fuera del área, que a lo mejor en la marca pues no se estuvo todo lo preciso posible, pero sí que es cierto que el lanzamiento fue que de 30 te sale ese. Y le salió, y se llevaron los tres puntos.
0: Acabó con 9 la pasada semana el Yeclano. Hoy también, ayer también se quedó con un hombre de menos. No sé si es algo que habrá que corregir, porque si no va a ser un hándicap. Si a este ritmo, Jaime, si vamos a tener minutos siempre en inferioridad, lo normal es que no seamos superiores, por tanto no saquemos muchos puntos. Pero es verdad que la sensación fue que fue barato ayer expulsar a Parejo, que fue el que vio la segunda amonestación. No recuerdo cuál fue la primera, pero la segunda es clara. Ahí no hay duda. La segunda yo creo que es una acción clara de tarjeta y a la calle. Pero minuto 58.
3: Sí, además, al igual que la semana pasada, con muy poquito te amonestaban un jugador. Creo que tiene que ser consciente el equipo de la facilidad que tienen ciertos árbitros en amonestar jugadores. Al final, que puede pasar eso. Puede pasar que haya un árbitro que sea de gatillo fácil, pero lo tiene que leer antes el equipo y no puede cargarse de tarjetas, porque los dos mediocentros tenían tarjetas, algunos de los defensores también, y eso hace que juegues en el filo de la navaja y te acabes quedando con un jugador menos, como pasó también en Ibiza, y condiciona todo el resto de partido.
0: De hecho, estoy echando un vistazo y el tema de las tarjetas y el Yeclano en este curso es para verlo, porque son ya muchas amonestaciones con 3 expulsiones y en fin. Por sacar algo positivo, ¿qué visteis? ¿Con qué nos quedamos? Porque es verdad que yo tengo la sensación de que ayer fue el peor partido en general de los 3 que se han disputado hasta la fecha. No sé si incluyendo el día del Alcoyano, que pocas conclusiones se puede sacar al respecto, siendo un partido amistoso. Pero es verdad que habían cosas positivas siempre y ayer me cuesta identificarlas, ¿eh?
1: Bueno, yo creo que me gusta del Yeclano que es un equipo competitivo. Es verdad que le faltó llegada, que es probablemente lo más acuciante, esa alegría que por momentos le pudimos ver ante el Atlético Baleares y probablemente también contra el Peña Deportiva. Ese partido no lo vi, con lo cual no puedo hablar. Pero sí que la falta de llegada es preocupante, porque claro, en otros partidos que recuerdo, por ejemplo, de pretemporada en Villarrobledo, había falta de gol, pero no falta de llegada, tuvieron muchas ocasiones. Y el equipo tiene que llegar arriba más y con más contundencia a la portería contraria. Costó verlo ayer, pero bueno, yo creo que el equipo es un equipo que defensivamente es bueno, que es serio atrás, que al final pues te marcan una genialidad, que luego tiene una cosa a la que de la que de momento nos tenemos que felicitar, porque estamos en la jornada 3 y yo siempre me gusta ser prudente en los juicios, y es que hay un muy buen portero, Pablo García. A mí me está gustando mucho, sobre todo porque aparece cuando tiene que aparecer un portero. Es verdad que el año pasado teníamos un muy buen portero, como era Borja Martí, el canterano, que bueno, pues está ahora en el Alcoyano. Pero Pablo García es de los mejores porteros hasta la fecha. Y digo hasta la fecha porque es muy temprano todavía para hacer un juicio. Pero sí que es cierto que en momentos salvó al equipo. Y como digo, creo que es algo, es una, probablemente la nota más positiva del Yeclano de lo que llevamos de temporada. Y como digo, yo creo que está muy influenciado el partido de ayer por ese error en el penalti, porque cambiemos las tornas, si el equipo se pone 1-0 en el minuto 8, pues otro gallo hubiera cantado, pero claro, si mi abuela tuviera ruedas, pues sería una bicicleta, ¿me entiende? Entonces, pues las cosas son como son.
0: ¿Por qué siempre viene ese dicho el primero?
3: Sabía que iba a salir la bicicleta. Cuando ha empezado sabía que iba a salir la bicicleta.
0: Siempre viene a la cabeza el primero.
3: Yo como nota, si me dejas, Álvaro, como nota positiva del partido,
0: la que viene
3: creo que se está viendo buenas intervenciones de Xavi Jiménez en los partidos, porque el equipo mejora o suele mejorar con los cambios, aunque a mí personalmente no me gusta que sea tan predecible de inicio. Uh-huh. Si cogen los 3-11, solo han habido los cambios necesarios o en Ibiza el cambio que ya se vio en el descanso del primer partido. Pero creo que interviniendo con los cambios está acertando.
1: Pues yo creo que eso es un acierto, ¿eh? Cada uno lo ve de una manera, como es natural, pero creo que el que haya o el que pueda haber un 11 tipo es positivo. Es verdad que hay muchos partidos en la pretemporada que seguramente bueno, pues hay un equipo compensado y que habrá gente que vaya cogiendo la forma, pero que él tenga confianza en 11 y que quiera que esa idea, yo creo que puede ser positivo. Pero, como todo, pues vamos a ver cómo se va desarrollando la temporada. Pero Xavi Jiménez yo creo que tiene una idea clara de cómo tiene que ser este Yeclano, y es verdad que estamos viendo cosas que son interesantes. A mí me gusta la fiabilidad defensiva, el trabajo en equipo, creo que eso se está haciendo bien, y sí que es cierto que falta arriba que lleguen a tener más profundidad y más definición.
0: Y es sorprendente porque las primeras muestras de identidad que dio este equipo en pretemporada era un juego muy vertical por bandas, y ayer, Jaime, costó mucho ver esa profundidad, esas acciones rápidas que hecho quizás también un poco en falta a un jugador que salió después, bueno, evidentemente ayer estaba sancionado, pero Román Fita, por ejemplo, que dio muy buenas sensaciones por esas bandas, ayer no estuvo, pero sí que también el caso de Borona le costó también mucho pegarse a banda. No sé, es como que ayer el Yeclano no pudo ser el Yeclano que nos gustó tanto en pretemporada.
3: Sí, lo decía Xavi en rueda de prensa, que uno de los errores a corregir es lo hundido que se quedan los carrileros. Al final, cuando juegan la Constitución con 5 defensas o 3 defensas y 2 carriles, pues para darle mucha altura y que ayuden mucho en ataque. No lo está sabiendo interpretar el equipo, y eso hace que cueste mucho más generar jugadas de ataque como le está pasando.
0: Es verdad que hoy vas a tener en la hora del deporte a Nani, que es uno de los que mejor está empezando la temporada.
1: A mí me está gustando mucho.
0: Borona y Dani Herrera, que seguramente sea la gran sorpresa también de eso. Ayer el partido de Nani, que jugó los 90 minutos, para arriba, para abajo.
1: Yo es que no sé si era carrilero, era delantero, era... No sé muy bien lo que... Es verdad que... Por la derecha, Javi Rodríguez estuvo un poco más discreto, que no lo vimos como... El partido del Atlético Baleares, a mí Javi Rodríguez me gustó mucho. Y a Nani sí que es cierto que, bueno, pues se le nota que está más acostumbrada a la Constitución, que tiene pues otras vibraciones. Y ya digo, que es que hubo muchos momentos que yo veía a Nani de delantero centro, de referencia arriba, para rematar. Los centros de que venían desde la derecha, y bueno, pues me está gustando mucho el inicio que está teniendo Nani, y con esos carrileros, bueno, pues lo que se tiene, se intenta tener por dentro un poco más de protección, por así decirlo, pero sí que es cierto que a lo mejor pues ayer no terminó de funcionar, especialmente esa primera parte, que es que yo creo que ese penalti, el fallar ese penalti, fue una losa para el Yeclano, porque a partir de ahí la UNOCIA sí que es cierto que además que es un muy buen equipo, con 2 jugadores del Yeclano, por cierto, tu tocayo,
0: sí,
1: Ayala,
0: sí señor,
1: y
0: el malo
1: eres tú,
0: no, el bueno soy yo.
1: Ah,
0: malo,
1: vale.
0: Soy otro.
1: Según quién, tú,
0: según,
1: ¿no?
0: Yo, claro,
1: vale.
3: Dos jugadores que Javi Martín fue el que se fue con el cambio cuando entró Ceíno, con calambre, que ojalá hubiera tenido en la media temporada que estuvo en Yecla la intensidad que mostró ayer.
0: Bueno, el caso es que Ceíno marcó un golazo, y hoy no está David, Y lo que voy a hacer a continuación, igual no tiene precedentes, pero yo también quiero mi lía hoy. Porque una vez ves el partido en la grada se escuchan cosas. Y se escucha sobre todo los enfados, porque al final la gente profundiza más en expresarse cuando está enfadada. Jornada 3, Jornada 3, partido discreto, pero haya calma. Que yo escuché a gente que ya decía que había que tirarlos a todos. Un poquito de por favor, bueno,
1: A ver, es que en la grada se...
0: Se escuchan muchas cosas. Y es muy divertido, ver los partidos en la grada.
1: Por supuesto.
0: Sí. Pero, señoras y señores, haya paz, Que es la jornada 3 y que hemos visto buenas cositas. Vamos a dejar que siga desarrollándose un poco. Y yo entiendo que se verá mejor fútbol cuando el césped esté en condiciones. Que entiendo que pasará en el mes de octubre. No tenemos datos al respecto. Mañana preguntaremos.
3: Debería, por lo menos en noviembre, que en octubre solo hay un partido en la Constitución.
0: Es que ese igual sería el momento entonces para la resiembra. Si no se va a utilizar apenas la Constitución, será el momento. El próximo domingo, frente al filial del Elche, el Ilicitano, que lleva absolutamente los mismos números que el Yeclano. 4 puntos, 2 goles a favor, 2 en contra, y nos visita. Hacer bueno el punto del Peña Deportiva pasa por, si no has conseguido la Nucía, ganar este fin de semana al Ilicitano, que es la misma hora, ¿no? Domingo a las 6 de la tarde.
1: Domingo a las 6 de la tarde. Que sobre el césped, lo vi mejor que hace 2 semanas.
0: Sí, pero. Mejor. Sí, pero. Yo vi arrancadas
1: pero
0: de futbolistas.
1: Es verdad que está mal, porque está mal.
0: Que aparecían primero. Antes de iniciar la carrera, hacían el surco en el suelo, se quedaba.
1: Me dijeron una maldad en las casetas durante este fin de semana.
0: Que había mejor césped en las casetas.
1: Que había mejor césped dentro de las casetas que en el campo del Yeclano, pero no es mía, ¿eh? No es mía.
0: Pero podría.
1: No es mía. Podría, pero no es mía. No es mía. A mí me hizo gracia. Y sí, es verdad, porque ahora las casetas son todas con su césped. Con
0: ya
1: su...
0: No sí, sí,
1: ya
0: sí,
1: las
0: sí.
1: Zapatillas ya casi llegan. Ya
0: bueno,
1: casi
0: bueno,
1: intacta, ¿eh?
0: Bueno, que los viajes al baño, ahí... Yo fue la leche, ¿eh? 3 cervezas, 3 visitas al baño. Yo estoy fatal. Estoy mayor.
1: Bueno, yo... Voy a omitir comentarios sobre la feria, si no parece la tertulia de la feria.
0: Bueno, no pasa nada, no pasa nada, a falta de buenas noticias. Por cierto, buenas noticias, victoria del B.
3: Sí, ante otro filial como el Lorca B, se trajo los 3 puntos y creo que es una buena noticia que sobre todo y además jugando un partido fuera y jugando contra un equipo que puede tener prestaciones similares a la del Yeclano, pues se consigan esos 3 primeros puntos.
0: Uh-huh. Hay pendiente echar un vistazo a ver qué equipo ha conseguido conjuntar Viri para esta nueva aventura en la preferente, pero es verdad que después de un descenso, las salidas que han habido y las incorporaciones, pues bueno, habrá un periodo de adaptación. Después de las 2 primeras derrotas llega esta primera victoria que bueno, dará alas. Y veremos también si el Yeclano va a ser capaz de absorber alguna vez algún jugador, porque es otro detalle que escuché ayer.
1: Y es, con razón.
0: Es la primera vez que se recuerda como Yeclano Deportivo, que no hay yeclanos en la plantilla.
3: Que se habla valenciano en los vestuarios.
0: Que es posible que el Yeclano Sportivo sea más cercano a la realidad. En todo caso, lo del B, buena noticia, evidentemente, victoria, pero que igual lo importante es eso, la conjunción de un grupo, de un equipo reconocible como fue la anterior edición, Jaime.
3: Sí, yo creo que ahí hay que tener paciencia, hay que ir madurando a muchos jugadores. Es una pena que después de esta experiencia del B en tercera no haya podido, no se haya contado con nadie de la cantera. Pero bueno, es lo que se ha decidido por la dirección deportiva y punto y aparte.
0: Sí, porque si no, no vas a poder terminar la frase, efectivamente.
1: Bueno, que viendo, por cierto, que me ha costado, me he metido a la clasificación y todavía es casi por inercia meterme en el grupo cuarto, pero no. Estamos en el tercero. Y llama la atención que 2 recién ascendidos sean los únicos que han conseguido victoria. Sobre todo en un caso, porque en la Nucía hay billete, las cosas como son. En el castellonense entiendo que menos, porque es un pueblo de 6.000 habitantes que no sé muy bien, que no está en Castellón.
0: Yo fíjate que a principios de temporada pensaba que el castellonense era el filial del Castellón, pero es que resulta que el filial del Castellón es otro.
1: Es otro, claro.
0: Entonces,
1: claro.
0: Es como... Venga,
3: el castellonense es de donde vino Alex Vaquero.
0: No.
3: Sí, el castellonense.
1: Probablemente sí. Es de la zona de está de en la Ribera.
3: Sí,
1: en,
3: por Játiva. Por, ahí.
1: Por Játiva, lo tenemos muy cerca.
0: Ah, sí.
3: Correcto.
0: Madre mía.
1: Yo creo que sí, ¿eh? Yo creo que sí. Sí. Lo que pasa es que es un equipo.
0: Exhibiendo ignorancia aquí en las antenas.
1: Pues tipo Atxeneta, que también está muy cerca. Es de esa zona. Pues que son equipos que de repente aparecen.
0: Sí.
1: No sé si. De momento ha empezado muy bien, pero que desde luego como trayectoria la segunda B tercera, yo no le recuerdo. Y la tercera valenciana, pues hombre, me la conozco tampoco mucho, pero bueno, mejor que la catalana desde luego. Así que, y yo no lo recordaba este equipo, y bueno, pues ahí está el castellonense, que es un pueblo, ya digo, de 6.000 habitantes, y que, bueno, pues de momento ha comenzado con esas tres victorias consecutivas y con equipos valencianos que están, que, a excepción del UCAM Murcia, son La Nucía, Castellonense, Orihuela, Castellón B, todo equipos valencianos, y UCAM Murcia, que es quinto clasificado. Y bueno, pues ahí estamos con 4 puntos el Yeclano Deportivo en la posición número 11. Es verdad que estamos en la jornada número 3 y que por lo tanto, pues hablar de posición en la tabla es un tanto
0: anecdótico.
1: Hasta que llega la jornada 10, que es donde un poco ya se empiezan a ver las cosas, por dónde van a ir los tiros. Es complicado hacer análisis, pero sí que es cierto que estamos viendo un grupo muy competitivo, donde no está siendo fácil ganar, perder, y las diferencias son mínimas. La mayoría de los partidos se resuelve por un gol. Y vamos a ver este próximo partido frente al Ilicitano, que tiene los mismos puntos que nosotros.
0: Lo que he dicho, empatado a todos, a todo. A goles a favor, en contra. El castellonense le ha ganado al UCAM, al Poblense y al Cieza para meterse ahí. O sea que no. Cuidado, ¿eh? Bueno, la clasificación en estos momentos es La Nucía líder, Castellonense segundo, como estamos hablando. Orihuela, Castellón B y UCAM cierran esos siguientes puestos. Para llegar al Yeclano hay que ir hasta el puesto 11. 2 puntos por encima del playout, 3 por encima del descenso, pero insistimos, esto es el punto de partida todavía. ¿Algo más que quieran añadir los señores? Sobre Omar Montes.
1: El Atlético Baleares con un punto, la verdad es que.
0: Muy sorprendente.
1: Llamativo, llamativo. El Poblense, que creo que fue.
0: Sí, el rival del Águilas el año pasado.
1: El
0: en la
1: rival
0: final.
1: Del Águilas de momento lleva 0 puntos, como el Murcia Imperial. Y también llamativo lo del Lorca Deportiva, que todavía no conozca la victoria. Con lo cual, bueno, pues le está costando arrancar a algunos equipos. Y como digo, pues nosotros con esa victoria, muy buena la primera victoria, pero pues vamos a... Necesito un tiempo el equipo, eso está claro.
0: Pues lo veremos el próximo domingo, 6 de la tarde, Yeclano Ilicitano en la Constitución de nuevo. Jaime García, muchas gracias, ¿eh?
3: Muchas gracias a ustedes.
0: Como es habitual. José Ramón Martínez, gracias.
1: A ti.
0: A ver qué te cuenta luego en la hora del deporte del capitán.
1: Nani. 3:30.
0: Que como decimos está siendo uno de los más destacados. Y a ustedes, gracias por habernos acompañado un día más en este primer lunes. ¿Tú también tienes la sensación de que es año nuevo?
3: Es año nuevo.
0: Es año nuevo, ¿no?
3: Correcto.
1: Pues hay que recordar que hoy hay feria.
0: Hoy queda
1: hay
0: feria,
1: atracciones.
0: Sí. Ayer se supone que acabó, pero no.
1: Es el segundo
0: día del feriante.
1: Día del feriante. Es decir, que mañana... hoy hay atracciones más baratas, pero hay que.
0: ¿La atracción de los churros sigue?
1: Ayer se me hizo.
0: ¿Se te hizo
1: de
0: bola?
1: Hecho, no los probé. Yo ya he llegado a la determinación, porque es que, si no, te voy a decir una cosa, me engancha este en 2 semanas, así que se acabó. Se acabó de ponérselo fácil a este tío, no.
3: Coge una bicicleta y ya sabes.
0: Está temblando de miedo, que le pillo. A ustedes, gracias, volvemos mañana a partir de las 9, como siempre, aquí en la sintonía de Yecla Media Radio. Adiós.

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0: Son las 4 de la tarde.
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0: Son las 5 de la tarde.
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0: Son las 6 de la tarde.
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0: Son las 7 de la tarde.
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2: ¿Qué tal? Saludos y muy buenas tardes. Es lunes 21 de septiembre. Vamos con la actualidad de la jornada que pasa porque la Feria de Yecla pone punto y final, aunque todavía quede hoy un nuevo día del feriante, tras 10 días de actividad, música y una importante afluencia de público, siendo el momento culmen el concierto de Omar Montes reuniendo a cerca de 9.000 personas en el Real de la Feria. Una cifra que se da cuenta de la capacidad de convocatoria de este artista mediático y que convirtió el Real en uno de los mayores puntos de concentración de público durante estas fiestas. Feria que también contó con protagonismo local en este último fin de semana con Puche y con Judith Morales. También escuchamos a Santi Van Chels, que es el líder de la banda Hey Kid.
3: Yo intento contar mi historia, contar mi verdad y contar mis vivencias. Al final tampoco tengo tantas, no he vivido tantos años, pero las que tengo las he contado y así seguirá siendo. O sea, yo creo que es lo importante. Es lo que a mí me lo paso muy bien ahí arriba, me lo paso increíble con toda la banda, con todo el equipo, y nos gusta mucho pues también estar agradecidos del trabajo que tenemos, que es una suerte. O sea, gracias a Dios me puedo dedicar a lo que más me gusta, que es la música, así que hay que hacerlo lo mejor posible.
2: Junto a los conciertos, las casetas y las atracciones han mantenido durante estos 10 días el movimiento en el Real de la Feria. El ayuntamiento asegura que el balance en materia de seguridad es positivo, sin accidentes graves ni incidentes de consideración en las atracciones. La principal incidencia se produjo durante la madrugada del sábado al domingo, cuando alguien habría utilizado presuntamente gas pimienta en el interior de una caseta. El aerosol provocó la salida rápida de numerosos asistentes, algunos con molestias en ojos y síntomas compatibles con la exposición a este material. Policía local y nacional intervinieron en el lugar tratando de localizar al responsable, cuya identidad no ha trascendido. Además, los agentes tuvieron que intervenir en varias discusiones y peleas durante las noches de mayor afluencia sin consecuencias de especial gravedad, algo que ocurre de manera habitual cuando la concentración de gente es mayor. Cambiamos de asunto. Yecla volverá a convertirse en un gran taller de pintura al aire libre. Será el sábado 3 de octubre. El Certamen Nacional de Pintura al Aire Libre Ciudad de Yecla va a reunir artistas que van a recorrer las calles del municipio plasmando diferentes rincones de la ciudad sobre el lienzo. La inscripción se realizará el mismo día entre las 8:30 y las 10 de la mañana en la Escuela Municipal de Bellas Artes, donde también se sellarán las obras antes de comenzar la jornada. Los participantes podrán instalarse tanto en el centro como en otros puntos de Yecla. A las 5 de la tarde comenzará la recepción de las obras en la Plaza Mayor y una hora después, a las 6, está prevista la entrega de premios. Escuchamos al director de la Escuela Municipal de Bellas Artes, Pedro Camacho.
4: La Escuela del Edículo estará abierta de 8:30 a 10 para hacer las inscripciones. Los artistas tendrán tiempo hasta las 5 de la tarde para hacer sus obras. Estos artistas estarán esparcidos por todas las calles de Yecla, con lo cual cualquier ciudadano puede ser partícipe.

0: Llevar a casa uno de los cuadros presentados a concurso y que no resultan premiados. El certamen cuenta con una única categoría y 8 premios de diferentes cuantías. El primero está dotado con 1.000 euros y va a ser otorgado por la alcaldesa. La cita coincide este año por primera vez con la programación de Yecla Consentido. Escuchamos al concejal de Cultura, Daniel Jiménez.
1: Este evento de pintura rápida destaca por fusionar la participación ciudadana con la trayectoria y proyección artística del entorno urbano y paisajístico local. El arte sale a la calle, plazas, monumentos y entornos emblemáticos de nuestra ciudad, permitiendo a los ciudadanos ser testigos del proceso creativo de la obra de los propios artistas, pudiendo interaccionar con la propia creación y elaboración de cada proyecto de cada artista. Una oportunidad de disfrutar del arte en directo, en vivo, y que Yecla sea la fuente de inspiración de estos artistas que nos visitarán. Agradecer a las empresas que colaboran, como todos los años, en este certamen. Las voy a nombrar, creo que es de justicia. Hoy nos acompaña también una de ellas: Interplas, Inurbán, Fama, Govit, Ecus, Gomarco y Mapai. Y bueno, pues destacar también el peculiar premio, ya tradicional, premio a alcaldesa de Yecla, dotado con 1.000 euros al ganador del certamen, siendo un potente dinamizador económico y un reclamo atractivo para el turismo cultural de la región de Murcia y en especial de nuestra localidad, de Yecla.
0: Será el próximo sábado 2 de octubre. Más cuestiones. La Escuela de Familias de Yecla vuelve este año para ofrecer a madres, padres y cuidadores herramientas para afrontar los retos que plantea hoy la crianza. La iniciativa gratuita y en marcha en el municipio desde 2005 propone espacios de encuentro y reflexión acompañados por profesionales de la salud mental para abordar cuestiones como las emociones, los límites, la comunicación, convivencia, las pantallas, redes sociales o relaciones entre iguales. La edición de 2026 se organiza en 3 áreas: embarazo y primera infancia, segunda infancia, de 6 a 12 años, y adolescencia. La experiencia del pasado año dejó 152 participantes distribuidos en 8 grupos y un total de 225 inscripciones. Además, 170 personas completaron todas las sesiones. Esta nueva edición comenzará el 13 de octubre y va a contar con turnos de mañana, tarde y noche. Las inscripciones se pueden realizar hasta el 2 de octubre a través del correo y teléfonos habilitados por el ayuntamiento. Escuchamos a la concejal de Política Social, Patricia Soriano.
2: Solamente te vamos a tener a una señora muy yeclana que...
0: No, este no es el audio. Este sí. Vamos a ver. Ahora sí.
2: La Escuela de Familia es una escuela dinámica, participativa, una escuela que intenta ser el apoyo a todos esos padres y madres, ¿no? Un apoyo real, buscando herramientas, donde ellos puedan tener un encuentro con otros familiares, donde ellos puedan hablar de sus inquietudes, donde incluso este año, como novedad, van a estar hijos e hijas que puedan compartir con ellos algún día de taller y donde puedan también pues expresarse. Importante recordar que pueden inscribirse a partir del 2. También decir que si en algún caso ha llegado la fecha de comenzar el curso, que sería el 13, y alguien quiere todavía inscribirse, pues simplemente lo tiene que consultar, porque posiblemente pues todavía pueda hacerlo. Y nada, pues lo que he comentado antes, desde aquí pues les invitamos a que pertenezcan o participen de esta escuela. Y decir que cada vez tenemos también pues más profesionales y, por supuesto, también especialistas en los ámbitos de cada tema que se va a tratar. Eso es más o menos. Si me queréis preguntar algo, porque voy a ir por los carteles que se me han olvidado. Sí, pues mira, en mi despacho...
0: Bueno, pues el homenaje a, por otra parte, Carmen Hernández Montero va a ser la protagonista, que va a dedicar Yecla este año a sus vecinos centenarios. Yeclana, que actualmente reside fuera de la ciudad, pero que mantiene sus raíces aquí, donde vive toda su familia. El reconocimiento tendrá lugar el miércoles 1 de octubre a las 7 de la tarde en el Auditorio Municipal, coincidiendo con el Día Internacional de las Personas Mayores. Es el tercer año consecutivo que el Ayuntamiento rinde homenaje a los vecinos que alcanzan los 100 años. El homenaje a Carmen Hernández Montero será el acto central de este programa, que se va a prolongar durante todo octubre y que incluye actividades para las personas mayores, como un taller de tai chi, una visita cultural a la base aérea y escuela militar de paracaidismo Méndez Parada en Alcantarilla, una comida de convivencia y baile. Escuchamos de nuevo a la concejal de Mujer, Patricia Soriano.
2: Solamente te vamos a tener a una señora muy yeclana, que no vive en Yecla, pero que realmente tiene que estar reconocida por toda su trayectoria, por todo lo que ha hecho por la sociedad y, por supuesto, por el tiempo que ha estado en Yecla, también pues contribuyendo con su arte, con su forma de ser, pues para que Yecla siempre quede lucida, ¿no?, en todas partes. Vale. Bueno, vamos a tener también dos viajes. Los mayores pues son muy aficionados a los viajes y en este caso lo consideramos cultural

0: Por una razón, porque vamos a visitar lo que es la base aérea y la escuela militar de Alcantarilla, la escuela de paracaidismo. Nos piden muchas veces asistir a este tipo de bases militares y así lo vamos a hacer. El lunes 21 deben inscribirse por la tarde a partir de las 4:30 en servicios sociales. Bueno, luego tenemos también otra actividad en la que también puede participar cualquiera, que es una actividad de convivencia, una comida con baile. Lo del baile lo resalto porque a las personas mayores, entre otras cosas, les encanta bailar. Entonces, y luego, pues ya, pues para terminar, sí decirles que vamos a tener unas visitas de los grupos de percusión. Este sí que son los grupos, concretamente de Ratillas, que van a estar visitando pues tanto el Centro de Día de San José como el Centro de Día de las Teresas, ¿no? Siempre procuramos pues llevar alguna actividad de este tipo pues a estos centros donde hay personas mayores, pero personas que son dependientes. Y también tendremos un tai chi en la calle, pero esto sí que está dentro de las actividades anteriores, que este, en este caso pues se va a hacer el césped, el tai chi. Pero esas tres que he dicho, de verdad, cualquier persona tiene y puede participar de tanto del viaje, de la convivencia, como también he comentado, de este acto institucional.
1: La celebración va a contar con las actuaciones de Da Capo Aula Suzuki, del taller de guitarra y cajón flamenco del Centro de Mayores de Ratillas. La entrada será libre hasta completar el aforo. Y nos vamos al deporte.
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1: Primera derrota del Yeclano este curso, ayer frente a la Nucía en la Constitución con un gol en el minuto 87. Los de Yecla fallaron un penalti en el minuto 8 y jugaron toda la segunda parte con uno menos. Nos cuenta todos los detalles José Ramón Martínez.
3: La Nucía salió con mayor intensidad y dominó durante el primer tramo del encuentro. Pablo García tuvo que intervenir en varias ocasiones para mantener el empate ante las llegadas visitantes. Sin embargo, el Yeclano dispuso de una gran oportunidad para adelantarse desde el punto de penalti después de una acción sobre Dani Herrera. Borona no pudo transformar la pena máxima. Los azulgranas se vinieron abajo después de este error y el cuadro alicantino controló el encuentro y pudo adelantarse en varias ocasiones claras. El conjunto de Xavi Jiménez mejoró antes del descanso y consiguió equilibrar el juego. Tras el paso por los vestuarios, el partido mantuvo la igualdad hasta que Rafa Parejo vio la segunda tarjeta amarilla y dejó el Yeclano en inferioridad numérica. La decisión fue protestada por los locales al considerar que el centrocampista había tocado primero el balón. Pese a jugar con 10, el Yeclano se mantuvo bien organizado, cerró espacios y encontró opciones para acercarse a la portería visitante, especialmente a balón parado. Cuando el empate parecía encaminado, Dani Zeinos apareció para marcar el 0-1 con una acción de calidad en el minuto 87. Los azulgranas buscaron la igualada hasta el final, pero no encontraron el premio. El Yeclano suma así una derrota en la Liga, la primera del campeonato, y volverá a la Constitución la próxima semana para recibir al Elche Ilicitano.
4: Bueno, creo que ha sido un partido bastante igualado en cuanto a juego. Los dos equipos, pues bueno, más o menos hemos querido ganar desde el principio. Creo que ha sido un partido bonito en cuanto a que se ha pisado mucho el área, ha habido muchas jugadas de área. Creo que la primera parte sí que es cierto que nosotros hemos, bueno, ellos han tenido primero el penalti. Bueno, nosotros hemos salido muy bien, pero ha llegado la jugada del penalti, que si llegan a hacer el 1-0, pues a lo mejor el partido estaríamos hablando ahora de otra cosa, porque si el Yeclano te mete un gol aquí, pues es un campo muy difícil para poder darle la vuelta, ¿no? Pero sí que es cierto que la primera parte nosotros hemos tenido dos o tres ocasiones muy claras de gol, que el portero las ha sacado muy bien. Ellos han tenido alguna llegada y alguna jugada aparte del penalti, creo que, pero bueno, al final la primera parte creo que ha sido, yo creo que nosotros hemos dado un pasito más que ellos. Y luego la segunda parte, pues bueno, es cierto que ha empezado muy igualada, y al quedarse ellos con un jugador menos, pues bueno, el partido parece que lo tiene más controlado. Se ha igualado bastante, la verdad, y bueno, ya ha llegado esa jugada del gol que nos ha dado la victoria, que bueno, pues ha sido un golazo, pero hay que decir que ese tipo de jugadas pues no salen siempre. Pero bueno, hoy nos ha tocado a nosotros meterla y darnos tres puntos, que tres puntos aquí en Yecla pues creo que son muy importantes y muy difícil de conseguir.
5: Partido difícil, como todos de la categoría. Para mí la primera parte no hemos estado bien. Yo creo que nos ha costado ajustar los presis dentro, nos han superado con gente por dentro. Ahí es verdad que estábamos pues deseando llegar a la media parte para ajustar. Nos ha faltado energía a la hora de presionar, no hemos sido valientes a la hora de salir hacia afuera y apretar, que eso es algo que no podemos permitir. Y luego la segunda parte mejor, es verdad que yo creo que incluso he estado mejor con 10 que con 11, mi sensación. Hemos generado más situaciones, hemos llegado más arriba, veía el partido bien, realmente con 10, y es verdad que cuando estamos yo creo que mejor nos llega el mazazo del gol, ¿no? Un partido que para mí ha ido todo al revés, desde el penalti fallado hasta la expulsión, hasta nos hemos condicionado a amarillas, y luego un gol, pues eso, o sea, con la escuadra que ahí poco puedes hacer. Y bueno, mejorar, ¿no? Al final sabemos que cada partido va a ser difícil, que nos pensamos que por jugar aquí en casa lo vamos a tener hecho, y ni mucho menos. Aquí hay que hacer muchas cosas bien, porque el rival también viene y se adapta. Entonces, a partir de ahí, corregir cosas, mejorar, y sobre todo darnos cuenta de que no nos vale con un 70, un 80, un 90%, hay que dar el 100%, y está todo el mundo enchufado. Sí, yo creo que es un equipo que sí que es verdad que es resiliente, que al final, ante las dificultades, se viene arriba. Pero claro, no podemos estar todos los partidos jugando con 10. Al final, el gol está claro que ha venido con una acción muy buena de ellos, pero no podemos condicionarnos tanto con amarillas por hablar, por protestar, por no dar una patada contundente. Al final, son amarillas para mí muy baratas nuestras, y eso al final te va condicionando mucho el devenir de partido, porque el jugador no mete la pierna. Entonces, tenemos que madurar más ahí, tenemos que insistir sobre todo en esas situaciones, en esos duelos, y ser más valientes a la hora de, sobre todo, ser agresivos.
1: Eran las voces tanto del técnico Vicente Mir, de la Nucía, como de Xavi Jiménez, técnico del Yeclano Deportivo. Gracias, José Ramón Martínez. El Yeclano es un décimo con 4 puntos. La Nucía se coloca líder en solitario, con el castellonense, ambos con 9 puntos, los únicos dos equipos que han convertido todos sus encuentros en victorias. El rival azulgrana el próximo fin de semana será el Ilicitano, que tiene unos números idénticos al Yeclano Deportivo. Una victoria, un empate, una derrota, 2 a favor, 2 en contra. Goles, igual que el Yeclano. Vamos con el tiempo que nos trae, como siempre, nuestro compañero Daniel Beltrán.
6: Mañana martes proseguirá el ascenso de temperaturas que hoy iniciamos y será una jornada de calor. De nuevo volveríamos a rebasar los 30 grados centígrados, previsiblemente incluso llegando hasta los 32 en el núcleo urbano y superiores ligeramente a ese valor, rondando los 33 en zonas más cálidas, en zonas de valles, como siempre habituales, principalmente del sur y sureste del término municipal. Será una jornada nuevamente de cielos azules, una semana que va a venir marcada por la estabilidad atmosférica total y garantizada, y las temperaturas mínimas sí que van a seguir siendo fresquitas, al igual que en los últimos días y esta pasada madrugada. Las temperaturas mínimas prácticamente estacionarias, estancadas en valores de 12-13 grados centígrados en el núcleo urbano, e inferiores a ese valor de los 12 grados, incluso de los 10 puntualmente, en zonas de valles, como ocurría también hacia el amanecer de ayer domingo. Como ejemplo, Casa Campillero, Casa Santa o la Alberca, la Balsa también, amanecían ayer domingo con mínimas tan solo de 7 o 8 grados centígrados. Los próximos días, mínimas fresquitas, máximas en ascenso. El miércoles podríamos tener un leve descenso de temperatura máxima, tan solo de 1 o 2 grados, pero hacia el jueves y sobre todo al viernes se plantea como la jornada más cálida de esta semana. El viernes podríamos alcanzar incluso los 35 grados centígrados. Eso sí, será solamente esa jornada de calor intenso, porque a partir del sábado, nuevo descenso acusado de temperaturas volvería a normalizar los valores para la época del año.
1: Muchas gracias, Dani Beltrán, como siempre, por traernos estos datos meteorológicos de cara a las próximas horas. Lo dejamos aquí. Ya saben que sigue la feria en el día de hoy, aunque ya mañana se pondrá todo a desmontar. 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Lo dejamos aquí. Volvemos mañana. Disfruten de la tarde. Adiós.
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1: Bueno, pues está claro que tenía que llegar en algún momento. La primera derrota del curso del Yeclano Deportivo fue ayer en la Constitución, que es un dato que no gusta, que sea en la Constitución esa primera derrota del curso, pero lo cierto es que el partido fue un poco... pidió eso, porque más allá del tanto que llegó a última hora, un golazo inapelable por un jugador que llevaba en el campo 2 minutos, entró para meter el gol. O sea, que fichaje rentabilizado si es nuevo integrante de... no recuerdo el nombre, Zeine...
2: Era un nombre muy raro.
1: Zeine, ¿no?
3: Caíno,
2: sí, algo así.
1: Caíno.
2: No, Caíno no.
1: No, eso no me suena a Caíno. Bueno, que metió un golazo en el minuto 87 para dar la victoria a su equipo y mantenerlo como líder. Solamente hay dos equipos que llevan pleno de victorias en este inicio de campeonato. Uno es la Nucía, el otro el Castellonense. Y el Yeclano que se queda pues un poquito a mitad de tabla, con 4 puntos después de la derrota de ayer. Jaime García, muy buenas.
4: Hola, muy buena.
1: Qué bien suena si no es el teléfono,
4: Sí, suena...
1: No, mucho mejor, ¿eh?
4: Suena bien y me alegro de llegar aquí y ver cosas nuevas que no había descubierto.
1: No había descubierto y eso que estuviste aquí hace 2 semanas.
4: Total, pero...
1: En ese partido que... Pero y no te habías dado cuenta del ventilador en el techo.
4: No hacía calor ese día.
2: Te ha dicho de forma muy sutil que cambies de teléfono.
1: Bueno, no, el teléfono es... óptimo, no es lo ideal.
4: Estoy
1: pero
4: esperando a que Yecla Media.
1: Pero bastante.
2: Cuando me lo cambie a mí.
4: Haga inversiones.
1: Te hago una unidad móvil, ¿no? De una unidad móvil. José Ramón Martínez, muy buenas.
2: Muy buenas.
1: Que fue el encargado ayer, además, de tratar de narrar un partido que finalmente no vamos a poder ver.
2: Narrar está narrado.
1: Sí, pero.
2: Pero ahí se queda. En el. ¿Cómo era? En el esto de los justos.
1: En el cajón de los justos. En
4: limbo.
1: No, bueno, el cajón de los justos.
2: En el callejón de los justos.
1: Cajón.
2: En el cajón.
1: Durmiendo en el cajón de los justos o algo así, creo que es la expresión, ¿no? Bueno, en fin. Ayer derrota, creo, desde lo que yo vi en la grada, justa, porque es verdad que el mejor del equipo fue Pablo García, que sacó 2-3 manos muy, muy claras. Y le faltó al Yeclano quizás la contundencia arriba, que sí ha tenido en otros partidos, pero que ayer Jaime adoleció de eso, ¿no? Le costó muchísimo al equipo, perdonó el penalti, ahora lo comentaré.
4: Sí, yo creo que al equipo, sobre todo, lo que más le costó ayer fue generar ocasiones de gol. Porque es cierto que Pablo García mantuvo durante mucho tiempo y es cierto que se falló ese penalti, que lo hubiera cambiado todo. Pero a partir de ahí sí que el equipo tuvo fases buenas, sobre todo cuando se quedó con 10 jugadores, pero de cara al último tramo de campo le costó mucho entrar en el área de la Nucía.
1: Hubo un momento en la primera parte donde sí que parece que hubo un intercambio, algo más claro, es verdad que empezó dominando la Nucía, pero el Yeclano se animó, provocó el penalti y luego tuvo algunas llegadas más. Pero es verdad que la sensación ayer es que al Yeclano le faltaba algo arriba que ayer no terminó de tener.
2: Bueno, la primera parte no fue buena. Yo creo que impulsado primero la primera llegada fue el penalti.
1: Sí.
2: Además un penalti tonto, pero penalti.
1: No, penalti clarísimo. Me pilló
2: penalti
1: allí.
2: Es clarísimo, pero es en una jugada que el defensor se podía haber ahorrado. Pero oye, que muy bien, que cometa un penalti así muy claro, maravilloso. Y no lo marcamos. No lo marcamos. Yo creo que el lanzamiento, pues bueno, lo acertó el portero.
1: Tampoco puede decirse que estuviera mal tirado.
2: Estaba bien tirado, pero bueno, hombre, bien tirado está el que entra dentro.
1: Eso es.
2: Las cosas como son. Cuando es un poco de perogrullo.
1: Al pragmatismo no se puede vencer.
2: Pero bien tirado está el que va dentro. Aunque sea Lopalenca. Entonces, yo creo que eso hizo primero que Borona, que falló el penalti, se difuminara del partido. Y claro, cuando tu mejor, o el que hasta ahora ha sido el futbolista referencia, pues está fuera del partido, lo pasó mal el Yeclano. A partir de ahí, bueno, como decimos, la Nucía, que sabía perfectamente lo que tenía que hacer en la Constitución, lo hizo. A mí me dio una sensación muy buena, especialmente en la primera parte, que podían haberse, que merecieron irse ganando. Y luego en la segunda parte, igualdad hasta la expulsión. En la expulsión, los 10 minutos siguientes, pues tuvo mucho el balón la Nucía, sin consecuencias de ninguna clase. Es decir, el Yeclano lo dijo, ten tú el balón, pero de aquí no pasas. Y no pasaron. Y a partir de los cambios, con la entrada de Kibira, por ejemplo, le dio profundidad al equipo y parecía que el que estaba con uno menos era la Nucía. Fueron los mejores minutos del Yeclano Deportivo. Es sorprendente y no es sorprendente, porque hemos dicho ya más de una vez que, bueno, cuando te expulsan a un jugador, pues el nivel de intensidad casi, casi de forma instintiva crece, y el campo de la Constitución es un campo pequeño que, bueno, pues esa inferioridad se nota un poquito menos.
1: Minimiza un poco el impacto, ¿no?
2: Un poquito menos. Y ha pasado muchas veces. Nos ha pasado
1: a favor
2: nosotros
1: y en contra.
2: Efectivamente, que cuando está con uno menos el otro, ha jugado mejor el otro que nosotros, y nos ha pasado muchísimas veces, y también al contrario. Con lo cual, yo creo que faltó llegada, sobre todo, porque ocasiones de gol, pues hubo alguna llegada, pero ocasiones de gol muy poquitas, a excepción del penalti. Y finalmente, pues en una genialidad, en un disparo desde fuera del área, que a lo mejor en la marca pues no se estuvo todo lo preciso posible, pero sí que es cierto que el lanzamiento fue que de 30 te sale ese. Y le salió, y se llevaron los tres puntos.
1: Acabó con 9 la pasada semana el Yeclano. Hoy también, ayer también se quedó con un hombre de menos. No sé si es algo que habrá que corregir, porque si no va a ser un hándicap. Si a este ritmo, Jaime, si vamos a tener minutos siempre en inferioridad, lo normal es que no seamos superiores, por tanto no saquemos muchos puntos. Pero es verdad que la sensación fue que fue barato ayer expulsar a Parejo, que fue el que vio la segunda amonestación. No recuerdo cuál fue la primera, pero la segunda es clara. Ahí no hay duda. La segunda yo creo que es una acción clara de tarjeta y a la calle. Pero minuto 58.
4: Sí, además, al igual que la semana pasada, con muy poquito te amonestaban un jugador. Creo que tiene que ser consciente el equipo de la facilidad que tienen ciertos árbitros en amonestar jugadores. Al final, que puede pasar eso, puede pasar que haya un árbitro que sea de gatillo fácil, pero lo tiene que leer antes el equipo y no puede cargarse de tarjetas porque los dos mediocentros tenían tarjeta, algunos de los defensores también, y eso hace que juegues en el filo de la navaja y te acabes quedando con un jugador menos, como pasó también en Ibiza, y condiciona todo el resto de partido.
1: De hecho, estoy echando un vistazo y el tema de las tarjetas y el Yeclano en este curso es para verlo, porque son ya muchas amonestaciones con 3 expulsiones y en fin. Por sacar algo positivo, ¿qué visteis? ¿Con qué nos quedamos? Porque es verdad que yo tengo la sensación de que ayer fue el peor partido en general de los 3 que se han disputado hasta la fecha. No sé si incluyendo el día del Alcoyano, que pocas conclusiones se puede sacar al respecto, siendo un partido amistoso. Pero es verdad que habían cosas positivas siempre y ayer me cuesta identificarlas, ¿eh?
2: Bueno, yo creo que me gusta del Yeclano que es un equipo competitivo. Es verdad que le faltó llegada, que es probablemente lo más acuciante, esa alegría que por momentos le pudimos ver ante el Atlético Baleares y probablemente también contra el Peña Deportiva. Ese partido no lo vi, con lo cual no puedo hablar. Pero sí que la falta de llegada es preocupante, porque claro, en otros partidos que recuerdo, por ejemplo, de pretemporada en Villarrobledo, había falta de gol, pero no falta de llegada, tuvieron muchas ocasiones. Y el equipo tiene que llegar arriba más y con más contundencia a la portería contraria. Costó verlo ayer, pero bueno, yo creo que el equipo es un equipo que defensivamente es bueno, que es serio atrás, que al final pues te marcan una genialidad, que luego tiene una cosa a la que de la que de momento nos tenemos que felicitar, porque estamos en la jornada 3 y yo siempre me gusta ser prudente en los juicios, y es que hay un muy buen portero, Pablo García. A mí me está gustando mucho, sobre todo porque aparece cuando tiene que aparecer un portero. Es verdad que el año pasado teníamos un muy buen portero, como era Borja Martí, el canterano, que bueno, pues está ahora en el Alcoyano. Pero Pablo García es de los mejores porteros hasta la fecha. Y digo hasta la fecha porque es muy temprano todavía para hacer un juicio. Pero sí que es cierto que en momentos salvó al equipo. Y como digo, creo que es probablemente la nota más positiva del Yeclano de lo que llevamos de temporada. Y como digo, yo creo que está muy influenciado el partido de ayer por ese error en el penalti, porque cambiemos las tornas. Si el equipo se pone 1-0 en el minuto 8, pues otro gallo hubiera cantado. Pero claro, si mi abuela tuviera ruedas, pues sería una bicicleta. ¿Me entiende? Entonces, pues las cosas son como son.
1: ¿Por qué siempre viene ese dicho el primero?
4: Sabía que iba a salir a es bicicleta. Que, cuando ha empezado sabía que iba a salir a bicicleta.
1: Siempre viene a la cabeza el primero.
4: Yo como nota, si me dejas, Álvaro, sí, hombre, como nota positiva del partido,
1: la que viene
4: creo que se está viendo buenas intervenciones de Xavi Jiménez en los partidos, porque el equipo mejora o suele mejorar con los cambios, aunque a mí personalmente no me gusta que sea tan predecible de inicio. Uh-huh. Si cogen los 3-11, solo han habido los cambios necesarios o en Ibiza el cambio que ya se vio en el descanso del primer partido. Pero creo que interviniendo con los cambios está acertando.
2: Pues yo creo que eso es un acierto, ¿eh? Cada uno lo ve de una manera, como es natural, pero creo que el que haya o el que pueda haber un 11 tipo es positivo. Es verdad que hay muchos partidos en la pretemporada que seguramente bueno, pues hay un equipo compensado y que habrá gente que vaya cogiendo la forma, pero que él tenga confianza en 11 y que quiera que esa idea, yo creo que puede ser positivo. Pero, como todo, pues vamos a ver cómo se va desarrollando la temporada. Pero Xavi Jiménez yo creo que tiene una idea clara de cómo tiene que ser este Yeclano, y es verdad que estamos viendo cosas que son interesantes. A mí me gusta la fiabilidad defensiva, el trabajo en equipo, creo que eso se está haciendo bien, y sí que es cierto que falta arriba que lleguen a tener más profundidad y más definición.
1: Y es sorprendente porque las primeras muestras de identidad que dio este equipo en pretemporada era un juego muy vertical por bandas. Y ayer, Jaime, costó mucho ver esa profundidad, esas acciones rápidas que echo quizás también un poco en falta a un jugador que salió después. Bueno, evidentemente ayer estaba sancionado, pero Román Fita, por ejemplo, que dio muy buenas sensaciones por esas bandas, ayer no estuvo, pero sí que también el caso de Borona le costó también mucho pegarse a banda. No sé, es como que ayer el Yeclano no pudo ser el Yeclano que nos gustó tanto en pretemporada.
4: Sí, lo decía Xavi en rueda de prensa, que uno de los errores a corregir es lo hundido que se quedan los carrileros. Al final, cuando juegan la Constitución con 5 defensas o 3 defensas y 2 carriles, pues para darle mucha altura y que ayuden mucho en ataque. No lo está sabiendo interpretar el equipo y eso hace que cueste mucho más generar jugadas de ataque como le está pasando.
1: Es verdad que hoy vas a tener en la hora del deporte a Nani, que es uno de los que mejor está empezando la temporada.
2: A mí me está gustando mucho.
1: Borona y Dani Herrera, que seguramente sea la gran sorpresa también de eso. Ayer el partido de Nani, que jugó los 90 minutos, para arriba, para abajo.
2: Yo es que no sé si era carrilero, era delantero, era... No sé muy bien lo que... Es verdad que... Por la derecha, Javi Rodríguez estuvo un poco más discreto, que no lo vimos como... El partido del Atlético Baleares, a mí Javi Rodríguez me gustó mucho. Y a Nani sí que es cierto que, bueno, pues se le nota que está más acostumbrada a la Constitución, que tiene pues otras vibraciones. Y ya digo, que es que hubo muchos momentos que yo veía a Nani de delantero centro, de referencia arriba, para rematar. Los centros de que venían desde la derecha. Y bueno, pues me está gustando mucho el inicio que está teniendo Nani. Y con esos carrileros, bueno, pues lo que se tiene, se intenta tener por dentro un poco más de protección, por así decirlo. Pero sí que es cierto que a lo mejor pues ayer no terminó de funcionar. Especialmente esa primera parte, que es que yo creo que ese penalti, el fallar ese penalti, fue una losa para el Yeclano, porque a partir de ahí la UNOCIA sí que es cierto que además que es un muy buen equipo, con 2 jugadores del Yeclano, por cierto. Tu tocayo, sí. Ayala.
1: Sí, señor.
2: Y
1: el malo. Ayala, el malo.
2: ¿El malo eres tú?
1: No, el bueno soy yo.
2: Ah,
1: el malo, vale. Es el otro.
2: ¿Según quién? Tú.
1: Según, ¿no? Yo, claro.
2: Vale.
4: Dos jugadores que Javi Martín fue el que se fue con el cambio cuando entró Zeino, con calambre, que ojalá hubiera tenido en la media temporada que estuvo en Yecla la intensidad que mostró ayer.
1: Bueno, el caso es que Zeino marcó un golazo y hoy no está David, y lo que voy a hacer a continuación igual no tiene precedentes, pero yo también quiero mi lía hoy. Porque una vez ves el partido en la grada se escuchan cosas. Y se escucha sobre todo los enfados, porque al final la gente profundiza más en expresarse cuando está enfadada. Jornada 3, partido discreto, pero haya calma. Que yo escuché a gente que ya decía que había que tirarlos a todos. Poquito de por favor, bueno,
2: A ver, es que en la grada se...
1: Se escuchan muchas cosas. Y es muy divertido, ver los partidos en la grada.
2: Por supuesto.
1: Sí. Pero, señoras y señores, haya paz, Que es la jornada 3 y que hemos visto buenas cositas. Vamos a dejar que siga desarrollándose un poco. Y yo entiendo que se verá mejor fútbol cuando el césped esté en condiciones. Que entiendo que pasará en el mes de octubre. No tenemos datos al respecto, mañana preguntaremos.
4: Debería, por lo menos en noviembre, que en octubre solo hay un partido en la Constitución.
1: Es que ese igual sería el momento entonces para la resiembra. Si no se va a utilizar apenas la Constitución, será el momento. El próximo domingo, frente al filial del Elche, el ilicitano, que lleva absolutamente los mismos números que el Yeclano. 4 puntos, 2 goles a favor, 2 en contra, y nos visita. Hacer bueno el punto del Peña Deportiva pasa por, si no has conseguido la Lucía, ganar este fin de semana al ilicitano, que es la misma hora, ¿no? Domingo a las 6 de la tarde.
2: Domingo a las 6 de la tarde. Que sobre el césped, lo vi mejor que hace 2 semanas.
1: Sí, pero. Mejor. Sí, pero. Yo vi arrancadas de futbolistas.
2: Es verdad que está mal, porque está mal.
1: Que aparecían primero. Antes de iniciar la carrera, hacían el surco en el suelo, se quedaba.
2: Me dijeron una maldad en las casetas durante este fin de semana.
1: Que había mejor césped en las casetas.
2: Que había mejor césped dentro de las casetas que en el campo del Yeclano, pero no es mía, No es mía.
1: Pero podría.
2: No es mía. Podría, pero no es mía. No es mía. A mí me hizo gracia. Y sí, es verdad, porque ahora las casetas son todas con su césped.
1: Pues
2: ya
1: no, sí, sí,
2: ya
1: sí,
2: las zapatillas ya casi llegan. Ya bueno, casi
1: bueno,
2: intacta, ¿eh?
1: Bueno, que los viajes al baño, ahí... Yo fue la leche, ¿eh? 3 cervezas, 3 visitas al baño. Yo estoy fatal, estoy mayor.
2: Bueno, yo voy a omitir comentarios sobre la feria, porque si no parece la tertulia de la feria. Entonces,
1: bueno, no pasa nada, no pasa nada. A falta de buenas noticias. Por cierto, buenas noticias, victoria del B.
4: Sí, ante otro filial como el Lorca B, se trajo los 3 puntos y creo que es una buena noticia que, sobre todo y además, jugando un partido fuera y jugando contra un equipo que puede tener prestaciones similares a la del Yeclano, pues se consigan esos 3 primeros puntos.
1: Uh-huh. Hay pendiente echar un vistazo a ver qué equipo ha conseguido conjuntar Viri para esta nueva aventura en la preferente, pero es verdad que después de un descenso, las salidas que han habido y las incorporaciones, pues bueno, habrá un periodo de adaptación. Después de las 2 primeras derrotas llega esta primera victoria que bueno, dará alas. Y veremos también si el Yeclano va a ser capaz de absorber alguna vez algún jugador, porque es otro detalle que escuché ayer.
2: Y con razón.
1: Es la primera vez que se recuerda, como Yeclano Deportivo, que no hay yeclanos en la plantilla.
4: Que se habla valenciano en los vestuarios.
1: Que es posible que el Yeclano Sportivo sea más cercano a la realidad. En todo caso, lo del B, buena noticia, evidentemente, victoria, pero que igual lo importante es eso, la conjunción de un grupo, de un equipo reconocible como fue la anterior edición, Jaime.
4: Sí, yo creo que ahí hay que tener paciencia, hay que ir madurando a muchos jugadores. Es una pena que después de esta experiencia del B en tercera no haya podido, no se haya contado con nadie de la cantera. Pero bueno, es lo que se ha decidido por la dirección deportiva y punto y aparte.
1: Sí, porque si no, no vas a poder terminar la frase, efectivamente.
2: Bueno, que viendo, por cierto, que me ha costado, me he metido a la clasificación y todavía es casi por inercia meterme en el grupo cuarto, pero no, estamos en el tercero. Y llama la atención que 2 recién ascendidos sean los únicos que han conseguido victoria. Sobre todo en un caso, porque en la Nucía hay billete, las cosas como son. En el castellonense entiendo que menos, porque es un pueblo de 6.000 habitantes que no sé muy bien, que no está en Castellón.
1: Yo fíjate que a principios de temporada pensaba que el castellonense era el filial del Castellón, pero es que resulta que el filial del Castellón es otro.
2: Es otro, claro.
1: Entonces,
2: claro,
1: claro. Es como...
4: Venga. El castellonense es de donde vino Alex Vaquero.
2: No.
4: Sí, el castellonense.
2: Probablemente sí. Es de la zona de está en la Ribera.
4: Sí,
2: en,
4: por Játiva. Por ahí.
2: Por Játiva, lo tenemos muy cerca.
1: Ah, ¿sí?
4: Correcto.
1: Madre mía.
2: Yo creo que sí, ¿eh? Yo creo que sí. Lo que pasa y es que es un equipo
1: exhibiendo ignorancia aquí en las antenas.
2: Pues tipo Atxeneta, que también está muy cerca, es de sí, esa zona. Pues que son equipos que de repente aparecen.
1: Sí.
2: No sé si de momento ha empezado muy bien, pero que desde luego como trayectoria la segunda B tercera, yo no le recuerdo. Y la tercera valenciana... Pues hombre, me la conozco tampoco mucho, pero bueno, mejor que la catalana, desde luego. Así que, y yo no lo recordaba este equipo, y bueno, pues ahí está el castellonense, que es un pueblo, ya digo, de 6.000 habitantes, y que, bueno, pues de momento ha comenzado con esas tres victorias consecutivas y con equipos valencianos que están, que, a excepción del UCAM Murcia, son La Nucía, Castellonense, Orihuela, Castellón B, todo equipos valencianos, y UCAM Murcia, que es quinto clasificado. Y bueno, pues ahí estamos con 4 puntos el Yeclano Deportivo en la posición número 11. Es verdad que estamos en la jornada número 3 y que, por lo tanto, pues hablar de posición en la tabla es un tanto...
1: Bueno, anecdótico.
2: Hasta que llega la jornada 10, que es donde un poco ya se empiezan a ver las cosas... por dónde van a ir los tiros, es complicado hacer análisis, pero sí que es cierto que estamos viendo un grupo muy competitivo, donde no está siendo fácil ganar, perder, y las diferencias son mínimas. La mayoría de los partidos se resuelve por un gol, y vamos a ver este próximo partido frente al Ilicitano, que tiene los mismos puntos que nosotros.
1: Lo que he dicho, empatado a todos, a todo. A goles a favor, en contra. El castellonense le ha ganado al UCAM, al Poblense y al Cieza para meterse ahí. O sea que no... Cuidado, ¿eh? Bueno, la clasificación en estos momentos es La Nucía líder, castellonense segundo, como estamos hablando. Orihuela, Castellón B y UCAM cierran esos siguientes puestos. Para llegar al Yeclano hay que ir hasta el puesto 11º. 2 puntos por encima del playout, 3 por encima del descenso, pero insistimos, esto es el punto de partida todavía. ¿Algo más que quieran añadir los señores sobre Omar Montes?
2: El Atlético Baleares con un punto, la verdad es que
1: Muy sorprendente.
2: Llamativo. El Poblense, que creo que fue...
1: Sí, el rival del Águilas el año pasado.
2: El
1: en la
2: rival del Águilas de momento lleva 0 puntos, como el Murcia Imperial. Y también llamativo lo del Lorca Deportiva, que todavía no conozca la victoria, con lo cual, bueno, pues le está costando arrancar a algunos equipos. Y como digo, pues nosotros con esa victoria, muy buena la primera victoria, pero pues vamos a... Necesito un tiempo el equipo, eso está claro.
1: Pues lo veremos el próximo domingo, 6 de la tarde, Yeclano Ilicitano en la Constitución de nuevo. Jaime García, muchas gracias, ¿eh?
4: Muchas gracias a ustedes.
1: Como es habitual. José Ramón Martínez, gracias.
2: A ti.
1: A ver qué te cuenta luego en la hora del deporte del capitán. Nani.
2: 3:30.
1: Que, como decimos, está siendo uno de los más destacados. Y a ustedes, gracias por habernos acompañado un día más en este primer lunes. ¿Tú también tienes la sensación de que es año nuevo?
4: Es año nuevo.
1: Es año nuevo, ¿no?
4: Correcto.
2: Pues hay que recordar que hoy hay feria.
1: Hoy queda
2: hay
1: feria,
2: atracciones.
1: Sí. Ayer se supone que acabó, pero no.
2: Es el segundo
1: día del feriante.
2: Día del feriante. Es decir, ya mañana... hoy hay atracciones más baratas, pero hay que...
1: ¿La atracción de los churros sigue?
2: Ayer se me hizo...
1: ¿Se te hizo
2: de
1: bola?
2: Hecho, no los probé. Yo ya he llegado a la determinación, porque es que, si no, te voy a decir una cosa, me engancha este en 2 semanas. Así que se acabó. Se acabó de ponérselo fácil a este tío. No.
4: Coge una bicicleta y ya sabes.
1: Está temblando de miedo, que le pillo. A ustedes, gracias. Volvemos mañana a partir de las 9, como siempre, aquí en la sintonía de Yecla Media Radio. Adiós.

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0: Son las 11 de la noche.
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3: Hola,
2: no lo llevas
3: bienvenidos y bienvenidas hacia adentro. Este es un lugar de conciencia aplicada a la vida real. Aquí no venimos ni a huir ni a acumular más información. Venimos a cuestionarnos, observarnos y, sobre todo, llevar lo que ya sabemos a la acción. Porque no se trata de hacer más, sino de hacer desde otro lugar. En este episodio quiero hablar acerca de quién soy, quiénes somos, qué somos realmente. Y esta es una pregunta que muy poca gente se hace, o cuando te la haces, se viene crisis existencial. Yo me la he hecho en muchos momentos y es como que intentaba entenderla a nivel intelectual, pero hasta que yo no lo presencié, no me di cuenta de lo que realmente era, ¿vale? Porque por mucho que tú lo leas o escuches este podcast, yo te invito a que observes, a que medites, a que lleves a la práctica todo lo que yo te voy a decir. Aquí no vengo a definir quién eres, simplemente quiero que te observes. Mucha gente no se pregunta quién es, más que nada porque da por hecho lo que es. También venimos de un sistema educativo en el que es todo como muy pam, pam, pam, pam, pam, detrás de esto, esto, esto, esto. Y tampoco tenemos rango ni tiempo para cuestionarnos si realmente ese es el camino que queremos seguir o la manera en la que queremos encaminar nuestra vida. Y acabamos viviendo, funcionando, cumpliendo, reaccionando. Y cuando te preguntan quién eres, normalmente uno responde más que quién es, qué es lo que está haciendo. O sea, yo, por ejemplo, antes me preguntaban, ay, ¿quién eres? Bueno, soy Vanessa y soy creadora de contenido. Y en el momento en el que yo dejé de identificarme con eso, porque digo, soy más allá de creadora de contenido, fue cuando en mi viaje estaba haciendo muchísimos trabajos, o sea, estaba en recepción, estaba limpiando, estaba construyendo. Entonces yo ahí dejé de ser creadora de contenido, ¿no? Digo, si tengo que decir todo lo que soy, yo no era el trabajo que ejercía. A uno le preguntan, ¿quién es? Y habla de lo laboral. Y somos más allá de lo laboral. Es verdad que nos ocupa mucho tiempo de nuestras vidas, nuestro oficio. Pero es que somos más allá de eso. Lo que pretendo es que diferenciemos entre la identidad que hemos aprendido y lo que somos en esencia. Porque ¿quién eres cuando nadie te ve? ¿Quién eres sin tus logros? ¿Quién eres cuando nadie te valida? A lo largo de nuestra vida nos hemos ido identificando a través de lo que hemos ido viviendo, de un montón de roles, de versiones, de etiquetas. Pero somos eso. Y ahora viene el cómo veo yo esta experiencia, ¿vale? Espero explicarme bien, porque esto me costó mucho entenderlo. Lo pude llegar a entender más o menos, pero hasta que no lo experimenté, ¡buah! No lo llegué como a entender, ¿sabes? A eso me refiero, de que uno no se tiene que quedar con la parte intelectual, sino que también tiene que experimentar las cosas para darse cuenta, ¿no? Más allá de que Pepito o que un podcast me lo diga. Yo veo la vida como si fuera un videojuego. Imagínate, Mario Kart. Y aquí mi pregunta. ¿Tú quién eres en ese videojuego? Y muchos me dirán, bueno, pues Luigi, Mario, la princesa Peach. Y ahora a lo mejor te vuela un poco la cabeza, pero cuando estamos jugando a la Nintendo DS, ¿no?, y estamos jugando a ese juego, si Mario se sale del circuito y se cae, seguimos siendo Mario. Es que no somos ni Mario ni Luigi, no somos el personaje, somos quien está jugando. Y en la Nintendo, o sea, tú lo ves claro, somos el que está jugando a la Nintendo, independientemente del avatar que hayamos elegido, del personaje que hayamos elegido. Llevado aquí a nuestra experiencia. Hay mucha gente que se identifica con su mente. Pero ¿realmente somos nuestra mente? No pensamos igual que pensábamos cuando teníamos 5 años, a cuando teníamos 15 años, a ahora mismo. Entonces, no podemos ser algo que está cambiando. Nosotros hemos observado todas esas manifestaciones de nuestra mente todo el tiempo. El sujeto no puede ser objeto al mismo tiempo. Igual que nuestro cuerpo ha ido cambiando. No es el mismo cuerpo que teníamos a los 7 años que teníamos a los 14 que el que tenemos ahora. Entonces tampoco podemos ser nuestro cuerpo. Porque nosotros hemos estado siempre observando todo. Digamos que esto es como un avatar, es como un personaje. Ese ego tan famoso hablado. Y es lo que nos permite como manifestarnos en este videojuego donde estamos. Pero entonces, ¿qué somos? Pues para ir contestando a la pregunta de qué somos, viene muy bien el empezar a decir qué no somos. No soy mi cuerpo, no soy mi mente.

El problema es cuando nos identificamos, porque ahí nos aferramos y hacemos que perdure más. Pero si uno es consciente de que es el observador, realmente nada te pasa a ti. Y esto no lo digo a modo de que no importe lo que pasa, porque estamos aquí, en el mundo, somos humanos, hemos venido a aprender muchísimas cosas y a experimentar esta vida. Y ahí está la diferencia de cuando uno entiende todo esto, es como que se queda y no sabe ya cómo gestionar su vida porque te das cuenta de que no somos esto. Pero bueno, no pasa nada, esto es una herramienta. Está bien entender que no somos esto, pero que no nos crea ahí, que no nos deje con la incapacidad de hacer nuestra vida funcional, me refiero. Está bien que uno lo entienda porque también en ciertas situaciones es como que te sales un poco de lo que te está pasando y ves la situación a un nivel como más panorámico, ¿no? Como más desde fuera. O hago otra metáfora. Estás viendo la tele y estás viendo una película. Tú te metes tanto en la película que realmente no estás viendo la tele. Y no la ves hasta que o se acaba la película, se apaga y ves la pantalla. Digamos que la conciencia, lo que realmente somos, es la pantalla. Y todo lo demás es lo que se ve en la pantalla. O sea, no podemos estar uno sin la otra. Tampoco nos podemos conocer a nosotros mismos. Por eso hay la gran paradoja de qué es lo que realmente somos. Y es que esta pregunta se contesta con qué es lo que no somos. Esto lo experimenté realmente a través de meditaciones, donde mi objetivo no era callar mi mente, que muchas veces caemos un poco en esa. O sea, la meditación no es eso, es permanecer, permanecer con todo lo que te viene. Y cuando haces eso, es como te dejas de identificar con todo lo que te está viniendo y tu mente se calma al rato. Como que hay una separación, ya no te identificas, ¿sabes? Entonces hay que diferenciar el avatar, que es el personaje, la identidad, la versión del jugador, que es la conciencia, la presencia, el que observa y actúa. Porque el avatar puede cambiar, pero el jugador siempre permanece. Tú puedes cambiarte el pelo, puedes cambiar tu sistema de creencias, puedes cambiar la gente de la que te rodeas, puedes cambiar tus hábitos, puedes hacer todo eso a nivel de personaje. Pero realmente lo que eres está observando todo eso y es el que está jugando. Y confundir esto es lo que nos genera el sufrimiento. Y no hay que caer en, bueno, nada importa. Sí que importa. Importa cómo juegas y desde dónde decides. Para mí conocerse es dejar de confundir el personaje con quien realmente está viviendo la experiencia. Y cuando entiendes esto, sí que te es más fácil el, si quiero cambiar algo de mi vida, puedo. Claro que podemos, pero tenemos que accionar en favor de eso. Y porque yo en el pasado haya hecho tal, no quiere decir que ahora vaya a ocurrir lo mismo. A raíz de distintas experiencias y dependiendo también de la etapa de vida donde pues nos pille, nos vamos poniendo máscaras para encajar. Para encajar porque el ser humano por naturaleza busca estar en grupo, ¿no? O sea, antes, si no estabas en grupo, no sobrevivías. Seguimos guardando eso. Te vas poniendo máscaras para encajar y esas máscaras te van alejando de quien realmente eres. Es como que te traiciona a ti mismo. Simplemente por esa validación, por no incomodar, por no perder ciertos vínculos. Y empieza a generarse en ti una incomodidad y un malestar con el que nadie está a gusto viviendo. Confundimos la identidad con lo que valemos como persona, con el valor personal. Y ahí viene pues el apego, las identificaciones a todo eso que realmente no somos. Si tú en una etapa de tu vida te hacían bullying en el cole y has tenido que adaptarte a los demás y si tú eras una persona más tranquila y todo el mundo salía de fiesta, pues tú empezaste a salir de fiesta, empezaste a hacer cosas que realmente no iba contigo. Intentabas tanto adaptarte como complacer a todo el mundo para sentirte integrada en un grupo, por ejemplo, o también estar para todo el mundo todo el tiempo, te dicen un plan y no dices que no, pero porque es que si dices que no, igual te dejan de lado. Vas haciendo eso durante muchos años de tu vida y llega un punto en el que te has identificado con ser la buena. Si es que yo siempre estoy para

0: amigos, me gusta dar lo mejor de mí. Y claro, en el momento en el que te ves en una situación en la que se rompería esa etiqueta de buena, si actuases como realmente quería actuar, es como no, no, no, no. Te has identificado tanto con ser la buena que es como que tienes que cumplir el ser buena. Y ser bueno muchas veces hace que tú no te escuches y que decirle que sea al otro sea decirte que no a ti. Entonces hay que llevar cuidado con qué nos identificamos. Y no basta con darte cuenta si no haces nada al respecto, porque esa conciencia te puede llegar a doler. Si yo estoy mal en un trabajo y sigo en el trabajo, eso te acaba pesando, porque ya tienes claro que no estás bien ahí. Y te genera mucha incomodidad seguir en un sitio donde ya no estás bien. O igual con una relación, igual ya no eres feliz con tu relación de pareja. Y darte cuenta de que no eres feliz te duele un montón, pero sigues. Y eso duele más, porque te has dado cuenta, pero no estás actuando en consecuencia. Y no hay que destruir el avatar. El avatar, el ego, el personaje, como lo queráis llamar, es habitarlo en conciencia. Es tratarlo como el instrumento, la herramienta que realmente es para nosotros llevar a cabo todo lo que queremos hacer en nuestra vida. Volvemos otra vez a esa metáfora del videojuego. Si yo, por ejemplo, al Mario le quiero cambiar las ruedas para ir más rápido, no sé qué, pues lo hago. Pero yo no soy la que cambia, yo soy la que está controlando esto, ¿no? Es como si yo decido ponerme rubia, pues lo hago, es que no pasa nada. O sea, lo estoy haciendo a nivel de el videojuego, a nivel del avatar. Por lo tanto, puedes cambiar cómo juegas. Y a veces darte cuenta de, uff, me estoy creyendo demasiado la peli que estoy viviendo, ¿no? Y tomar un poco de distancia ahí, vale, me he identificado demasiado con lo que me está pasando. Y no por ello se invalida. El hecho de que una persona me trate mal y me pegue no hace que yo, ah, no, pero es que yo no soy esto. Entonces lo permito, no pasa nada. No, es que ahí hay ciertas líneas que si se pasan, o sea, no llegamos a entender este conocimiento. Yo puedo ser consciente de lo que realmente soy y tratarme y vivir en verdad y utilizar esto como lo que es y decidir poner límites para proteger este avatar, más allá de que yo sea la conciencia y el observador. O sea, no, no. Y conocerse no es cambiar todo el tiempo el personaje, es vivir con más presencia. Tomar responsabilidad de tu vida. No hace falta irse a la otra punta del mundo para cambiar tu vida. La vida está aquí y ahora. Y cuando digo aquí y ahora, está en ese desayuno. En lugar de tomártelo con prisa, haciendo mil cosas a la vez, tómatelo tranquilo, en silencio, saboreando cada bocado que das, agradeciendo, mirando a tu alrededor. Si estás en la naturaleza escuchando pajaritos, en ese tipo de actos, más allá de la meditación que he dicho antes, que a mí me enseñó lo que realmente yo era, en ese tipo de actos de presencia, de todo lo que ya puedes hacer en tu vida o todo lo que te pasa, pero fundiéndote en el presente, ¿vale? Ahí es donde vais a ir experimentando lo que realmente sois. Alguien que está pintando un cuadro, que está dibujando, o alguien que toca un instrumento. A mí me pasaba que en la universidad me compré un teclado para aliviarme un poco de toda esa ansiedad que llevaba, porque era la única actividad en la que yo estaba completamente presente. Eso me devolvía al presente y mi mente estaba enfocada en eso. Eso también trataba mucho en mindfulness y, sinceramente, de todas las meditaciones que he ido estudiando, es la que más me gusta porque se puede aplicar al día a día totalmente. Un retiro de vipassana de 10 días lo puedes hacer, pero no lo puedes estar haciendo toda la vida, todo el tiempo. Eso también te evade, en cierta medida, de tu experiencia. Pero hacer lo que haces con un sentido y fundiéndote totalmente, independientemente de que luego te tengas que ir a no sé qué, a no sé cuánto, a no sé qué, fúndete en el aquí, en el ahora. Esa es la puerta que te lleva a experimentar lo que realmente eres. Cuando entiendes que no eres el personaje, ya no van las excusas de no, es que yo soy así y es que claro, me pasó esto de pequeña y a raíz de ahí, pues claro, es que yo soy de esta manera y no puedo cambiar. No, es verdad que no todo basta con el cambiar cosas en lo externo. Uno tiene que ir a esas heridas, a hacer trabajo de sombras, que eso ya lo iremos hablando más adelante. Tiene que ir a esos lugares donde algo se quebró en su vida para dejar de vivir atorados ahí. Porque uno puede vivir una experiencia súper traumática en el pasado y aunque ahora crea que está viviendo en el presente, está viviendo desde ese punto de su vida porque no ha ido a sanar ahí. Esto que estoy comentando es el primer paso hacia ese camino que uno decide tomar de vivir con más presencia, vivir desde su esencia. Porque ¿quién eres cuando nadie te ve? ¿Quién eres cuando nadie te ve? ¿Desde qué personaje estás viviendo? ¿Con qué personaje estás identificado? El personaje de fuerte. Y cuando te identificas con ese personaje, todo lo que pase, no, tú tienes que tomar esa postura, porque claro, tienes que ser el que mantiene a tu familia y es que no pasa nada por romperse. No pasa nada por romper también ese rol de fuerte. No tenemos por qué ser fuertes todo el tiempo. ¿Qué rol estás sosteniendo por pura inercia, sin darte cuenta? El rol de salvadora, salvadora de todo el mundo, porque te tocó cuidar a mamá cuando papá se murió y entonces tú cumpliste ese rol y también tuviste que hacer de mamá o de papá de tu hermano. Hay cosas que nos han funcionado en cierta parte de nuestra vida, pero no definen nuestro rumbo, no definen nuestra vida como tal. Está bien que nos hayan acompañado en cierta parte de nuestro camino porque nos ha llevado a donde estamos hoy, pero también podemos decidir conscientemente hasta aquí. Agradezco haber tomado este rol o haber sido de esta manera, pero hoy decido hacerlo distinto porque hay cosas que igual ya no se pueden sostener en este presente. Porque ¿dónde nos hemos olvidado de que podemos elegir? Podemos elegir hacerlo distinto. Podemos elegir vivir nuestra vida en verdad. Y esto es momento a momento. Y cuando digo momento a momento, es desde el presente. Si yo me voy con la mente a los mundos de Yupi y de repente no estoy presente, el darme cuenta de que me he ido hace que automáticamente vuelva al presente. O sea, es una decisión que se toma momento a momento, como he dicho. Quizá hoy no sepas quién eres, pero puedes empezar a observarte y darte cuenta de qué no eres. Y probar cosas distintas, esas inquietudes que siempre has querido probar y nunca has hecho. Ir conociéndote también a través de esas experiencias, dónde te sientes cómodo. Ay, sí, siempre he querido aprender a tocar el ukelele. Prueba a tocar el ukelele, a ver qué te genera. Ah, sí, quiero, pero no tomo acción. Entonces todo se queda en ideas y no llega a cumplirse, ¿no? Entonces experimenta la vida en su totalidad. Prueba cosas que, aunque al principio una parte de ti tenga esa resistencia, puede ser también que te hayas identificado a modo de que tu cuerpo haya entrado en un estado de supervivencia, ¿no? Y por eso hayas puesto todas esas máscaras. Estás a salvo. Ya no estás en la situación en el pasado que te pasó todo eso y tuviste que hacerlo para sobrevivir. Ya no hace falta que actuemos desde el miedo o que el miedo nos paralice para hacer lo que realmente queremos hacer. Confundimos el hacer con el ser. Y muchas veces, sí, cuando haga esto y tal, seré feliz. En lugar de ser para hacer. Porque haces desde otra energía, desde tu esencia. Y eso cambia absolutamente todo. Por eso siempre digo que no importa tanto lo que haces, sino desde dónde haces lo que haces. Así que recordar, no soy el personaje que interpreto, soy quien decide cómo jugar. No podemos elegir las cartas que nos tocan en esta vida, pero sí que puedo elegir cómo jugarlas. Y para hacer esto posible hay que desnudarse, hay que quitar las capas de la cebolla, de todo eso de lo que hemos creído que éramos y que realmente no éramos. Y no es un proceso que haya que romantizar, realmente es complejo por momentos, porque te sientes como en el vacío de, vale, es que no soy esto. Entonces, ¿qué soy? No soy esto que pensaba que era y donde yo me he identificado tanto y he construido ciertas cosas a raíz de haberme identificado con esto. Y son procesos de soltar. Y en ese soltar, pues muchas veces hay dolor, pero ya es poner en una balanza qué te compensa, tener el dolor de soltar lo que realmente no eres o tener el dolor de estar identificándote con algo que no te representa. Puede que este episodio te haya resonado, puede que no, puede que esto te genere una crisis existencial. Mi intención es que nos cuestionemos, que nos observemos en nuestra vida, cómo la vamos viviendo, por qué hacemos lo que hacemos, desde dónde lo hacemos. Y esto es una semillita que yo te lanzo, tú decides si cogerla y si plantarla. No tenéis por qué estar de acuerdo conmigo, pero es como yo he ido experimentando la vida. Ya no voy a decir que lo que crea es lo que yo he vivido y como yo lo veo. Poner un poquito de conciencia en vuestro día a día, estar más presentes. Ya digo, la presencia, el fundirte en el aquí, en el ahora, es lo que te lleva a todo esto. Si tenéis algo que siempre habéis querido ser o que queréis hacer desde hace mucho tiempo, ver qué es lo que os paraliza. ¿Qué creencia os paraliza? ¿En qué punto de vuestra vida creasteis eso? Ya no solo con, sí, quiero hacer esto, lo hago. Ahí es cuando nos damos cuenta de dónde está la raíz de las cosas. Porque hay muchas veces que intentamos buscar en las ramas lo que está en las raíces. Y hay que ir profundo, profundo, profundo. Y en muchas ocasiones uno va a una cava y de repente se da cuenta de que hay más profundidad de lo que pensaba. Pero yo todo esto me lo tomo como si fuera un escape room. Como cada cosa que me pasa en mi día a día, es como que digo, ¡ah, vale, mira, esta reacción que yo he tenido, que esta persona ha tenido, me enseña que ta, ta, ta, ta, ta, ta, ta! O mira, me he vuelto a ta, ta, ta, ta, ta, ta, ta. Es como que me lo tomo como un juego, como lo que es. Es como el motor de mi vida, la verdad. Y aunque sean situaciones complicadas, siempre le busco esa vuelta, ¿sabes? Este episodio ya hacia adentro. En general no va a cambiar tu vida de repente. Pero mi intención es que vayas poniendo conciencia en tu día a día. En cómo te vinculas. Desde dónde haces lo que haces. Qué estás haciendo realmente. Lo que estás haciendo te representa. ¿Lo estás haciendo ya por inercia o porque realmente te llena el alma? Gracias por escucharme y escucharte. Nos vemos en el próximo episodio. Y recuerda que no se trata de hacer más, sino de hacer desde otro lugar. Adiós. 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
1: Hola,
0: lo llevas,
1: bienvenidos y
0: ¿a cómo
1: bienvenidas
0: vives?
1: hacia adentro. Este es un espacio de conciencia aplicada al día a día, a la vida real, básicamente. Aquí no venimos ni a huir ni a seguir acumulando información. Venimos a cuestionarnos, observarnos y, sobre todo, llevar lo que ya sabemos a la acción. Porque no se trata de hacer más, sino de hacer desde otro lugar. En este primer episodio quiero contaros de dónde nace hacia adentro y desde qué lugar de mí misma elijo compartirlo. Os voy a poner un poco en contexto. Hace unos años yo vivía en piloto automático total. Hacía, pero el lugar desde donde hacía no era tan sano. Porque no hacía desde el ser verdadero, desde lo que realmente quería, sino de lo que se esperaba de mí. Y entré en un bucle del que no podía salir. No me encontraba bien y todo esto terminó en un accidente de coche. En ese accidente no pasó nada grave, pero algo en mí cambió. Y ahí nació una Vanessa curiosa, una Vanessa aventurera que quería saber qué había más allá de lo que tenía en ese momento, ¿no? A su alrededor. ¿Qué había más allá de la caja? ¿Qué había más allá de lo que conocía? Ahí me centré en hacer mi proyecto de la universidad, mi trabajo de fin de carrera, de creación de contenido sobre viajes, porque encontré en el viaje algo diferente. Parecía que cuando yo viajaba, todos los problemas que yo tenía no existían. Y opté por acabar la carrera e irme a viajar por el mundo. Todo en esa búsqueda externa, ¿no? De qué hay más allá. Empezó siendo una especie de año sabático, pero terminé estando como un año y medio por ahí, por el mundo, digamos. Iba de un sitio a otro, visitando países, adaptándome a distintos ritmos, distintas personas, distintos trabajos. Y al principio eso era lo que me movía, la curiosidad, el experimentar distintas vidas, porque así se sentía. Se sentía que vivía una vida, luego me iba a otra vida, luego me iba a otra vida. Y al principio era muy bonito, mucha dopamina, pero llegó un punto en el que todo se quebró. Y tras varias crisis existenciales durante ese tiempo, llegó un punto en el que yo ya no podía sostener a este personaje. En el que yo, aunque intentase mostrar que estaba bien, no estaba bien. Porque no me había hecho cargo de tantas cosas y todo eso me lo llevé en mi mochila. Entonces yo viajaba, descubría nuevos sitios, pero todo lo que yo no había trabajado, pues me lo llevaba conmigo. Y tuve bastantes momentos de quiebre. No diría que ese fue el único. Ese fue como el primero que me hizo parar. Parar y decir, ¿qué está pasando? Una serie de cosas que pasaron más tarde. Pérdidas familiares de una compañera muy importante para mí, me hicieron tomar la decisión de asentarme en un lugar por más tiempo. Porque ese ritmo frenético no me estaba haciendo bien. Yo estaba siendo consciente de que no estaba integrando todo lo que estaba viviendo. Me exponía a niveles de dopamina, me exponía a experiencias que estaban ahí en picos súper altos para luego decir adiós e iniciar otra vida en otro lugar, y eso me estaba pasando factura, pero es que eso era la punta del iceberg. O sea, no me esperaba todo lo que iba a encontrar y que tenía que trabajar y que estaba debajo de todo eso. O sea, digamos que todo este viaje fue quitarme capas de lo que creía que era y que realmente no era. Y ya no podía seguir sosteniendo esa versión que yo fui. Pero tampoco estaba en esa versión que yo quería ser. De hecho, no sabía ni qué versión quería ser de mí misma. Entonces estaba en una especie de vacío donde sentía que todo se me caía encima.
0: Pero la opción de volver a España para mí no era una opción, porque no sentía el tener un lugar al que volver en ese momento. Entonces pasé por muchos momentos de supervivencia, digamos. Y sé que se romantiza mucho el viaje, pero hay mucho en lo que no se ve y en lo que no se muestra. Encontré distintos caminos que me ayudaron bastante, sobre todo en ese momento en el que decidí asentarme en un lugar. Y probar distintos tipos de sanación, distintas maneras de trabajar esas cosas que tenía que trabajar, me llevó también a otro tipo de huida. Y eso no fui consciente hasta relativamente poco, porque hablando de huidas, todo el mundo está huyendo constantemente de algo. Y lo primero es el momento presente. O sea, aquí y ahora es lo único que existe realmente. Y vivimos a veces estancados en el pasado, pensando en el futuro, y no hay tiempo, hay tiempo relativo. Realmente eso que tú ahora ves como pasado fue un presente, y lo que ves como futuro será otro presente, ¿me entiendes? Entonces, primero huimos del presente. A veces nos es incómodo, nos es más fácil. Uno está mal y en lugar de habitarse y ver qué está sucediendo, dejar que esas emociones salgan como tengan que salir, habitarlas, quedamos con alguien, nos vemos una maratón de cualquier serie en Netflix y no nos hacemos cargo. Y estamos evadiendo, o sea, la huida física que yo tuve y que muchos tienen al viajar. Cambiar de piso, cambiar de entorno, cambiar de trabajo, construir distintas vidas. Huir también espiritualmente, haciendo miles de formaciones, haciendo 70.000 sanaciones, recopilando muchísima información. Huir también emocionalmente, no querer vincularnos a X persona o hasta cierto punto. Todo eso son huidas. Lo que pasa es que se maquillan y se ven súper bonitas, algunas se ven muy conscientes, pero no dejan de ser huidas. Y bueno, también agradezco haber estado huyendo una parte de mi camino, porque todo me ha llevado a donde estoy hoy. Y no sería justo el como no ver todo lo que me ha enseñado la huida. Porque aunque a día de hoy decía otras cosas, soy consciente de que la huida me ha traído un montón de aprendizaje para el que decide ver, para el que está atento y puede sacar de cada situación algo, una lección. Y es que a veces nos exponemos a niveles de dopamina enormes. Yo, en todas estas vidas, básicamente. O sea, era vivir vidas distintas, con gente distinta, 24/7 con estas personas, y había una parte de mí que ya como que necesitaba pasar tiempo conmigo, no compartir tanto, porque me estaba hasta resultando incómodo no dedicarme el tiempo que me gustaría. Y uno puede caer en ese bucle de estar todo el tiempo con personas con experiencias distintas, que la siguiente te va a dar eso que estamos constantemente corriendo, es como el conejo que va detrás de la zanahoria. E insatisfechos todo el tiempo. Y la huida a mí me ha enseñado muchísimo. Y una de las cosas es agradecer y soltar. Porque cuando ya la experiencia, la persona, el trabajo te ha dado la lección que te tenía que dar, suelta. Porque es que si no, no dejas espacio para que otras cosas entren. Y nos aferramos y no entendemos la ley de impermanencia, que es la que rige todo. Todo está en constante cambio, hasta nosotros. Y personas que igual, en algún momento, nos han resonado un montón y hemos estado súper bien con ellos, igual llega un punto en el que ya no compartimos tanto. Porque ni tú eres la misma persona, ni esa persona es la misma persona. Lo mismo con experiencia y de todo, ¿no? O sea, al final estamos cambiando constantemente. Esa huida ya puede ser física, puede ser emocional, puede ser espiritual. Hay que ser conscientes de hasta ahora lo que nos ha aportado y chao.
1: y chao, porque nos esperan muchas más cosas que vivir. Y ahí es un poco donde nace hacia adentro, en esa necesidad de, vale, o sea, ¿por qué yo me estoy sintiendo bien? Porque estoy haciendo estas cosas, porque me estoy formando en un montón de cursos de espiritualidad y no sé qué y no sé cuánto. ¿Por qué yo me siento bien, pero a la vez mi vida no cambia? Como es adentro, es afuera. Pero ¿por qué no estoy viendo cambios en la Matrix, no? Tanta gente que se quiere salir de la Matrix y todos los despertares que uno puede llegar a tener en la vida. Yo sentía que algo faltaba y yo me vi atrapada también en bucles de donde no podía salir y donde decía, pero ¿por qué? O sea, si estoy haciendo esta sanación, si no sé qué, si no sé cuánto, ¿por qué me siento estancada? ¿Por qué siento que no avanzo? Bajar a tierra. Porque uno puede irse a la luz a través de herramientas que son maravillosas, pero usando el discernimiento, usando la coherencia, la congruencia, para mí es lo más importante. Solo hay aquí y ahora. Por favor, seamos coherentes con lo que pensamos, con lo que sentimos, con lo que decimos, con cómo actuamos. Es en esa coherencia donde se encuentra todo. Y por mucho que tú leas mucha espiritualidad, por mucho que tú vivas un montón de experiencias, si tú eso no lo bajas a tierra, te quedas en lo volátil, te quedas navegando en la nada. Y cariño, o sea, hemos venido aquí a vivir una experiencia humana, humana. O sea, si no, estaríamos en otra dimensión, digamos. Y es que yo pasé de la hiperproductividad a un caos sin orden, sin estructura. Y es que ni un extremo ni otro. Es el camino del medio, ¿no? Y pensaba que eso era la libertad, ese caos. Y digo, bueno, aquí está la verdadera libertad. Y me di cuenta de que no. La verdadera libertad es saber por qué hago lo que hago. El tomar la coherencia como un estilo de vida, encarnar esa espiritualidad, y hablo de espiritualidad, pero cualquier persona cree en lo que quiera creer, ya sea en una religión, en algo más esotérico, puede no creer en nada. A lo que me refiero es que todos tenemos en común eso, que por mucho que uno tenga mucha fe, por mucho que uno haga no sé cuántos cursos, seguimos teniendo el mismo problema, y veo poca gente hablar de esto. Veo poca gente, como que muchas personas van de una sanación a otra, a otra, a otra. Y ahí se pierde la vida. Porque en el momento en el que tu vida deja de ser funcional, y ya no me refiero a funcional para el sistema, funcional para ti, porque realmente te estás sintiendo bien. Y es que nada cambia si tú no cambias. Tienes que tomar acción, acción consciente. Estructura, orden, tener una dirección, porque es como un barco a la deriva, que si no tiene ninguna dirección, cualquier puerto al que vaya va a ser un buen puerto. Y no todo vale. No tienes que dejar entrar cualquier cosa en tu vida. Uno tiene que crear los cimientos, los valores de su casa para convertirlo en un hogar. Y para eso hay que limpiar lo que ya no funciona. Es como si quiero cambiar la decoración de mi habitación, que hasta ahora ha tenido muñequitos de cuando yo era pequeña, tal, y la quiero volver un poquito más minimalista. ¿En qué cabeza cabe que yo me ponga a hacer esa decoración sin hacer limpieza primero de lo que ya no me sirve, de lo que se queda, de lo que... ¿No? Hay que un poquito ordenar, limpiar, para dejar espacio para lo nuevo. Y a mí me encanta hacer muchas metáforas, ya lo vais ahí viendo, porque creo que se entienden cosas que igual de otra manera son más difíciles de entender. Y esa limpieza no tiene que ser desde rechazo, de tirar este muñeco, madre mía, no sé qué. No, desde gracias por haberme acompañado en todos los momentos cuando era pequeña y te abrazaba y dormía abrazadica a ti, ¿no? Pero ya está. Y esto pasa exactamente igual con las personas, con los trabajos, con los entornos, con incluso tu sistema de creencias que te venía funcionando, pero ya no te funciona. Y hacerlo de manera desapegada y agradecida. Soltar y agradecer. Porque si lo haces desde la lucha, lo estás haciendo desde una energía distinta, ¿me entiendes? Y puede ser desde el rechazo. Y todo lo que rechazas o lo que reprimes se va a la sombra, como dice Carl Jung. Una frase que a mí me gusta mucho de él. Hasta que no hagamos consciente lo inconsciente, el subconsciente seguirá dirigiendo tu vida y tú le llamarás destino. Y por eso, ay, no sé por qué siempre repito el mismo patrón amoroso y atraigo el mismo tipo de personas. No es que la vida te esté molestando a propósito. Es que una parte de ti necesita ser escuchada y uno se va conociendo a través de las personas y a través de lo que vive. Entonces, tu inconsciente lo externaliza para que tú digas, ven. Y no es en el otro, es en ti. Es como un grito de, ven aquí, hazte cargo de mí. ¿Me entiendes? Porque no me estás viendo, no me estás escuchando. Escucharnos momento a momento es lo más importante que hay. Ser coherentes. Que yo tome X decisión. Yo le doy un sentido y puede estar todo el mundo en contra. Pero a mí me da igual. ¿Me entiendes? Porque yo sé por qué estoy haciendo lo que estoy haciendo. Y ahí es donde también nace el poder personal. Y yo entiendo esta transición un tanto incómoda de la versión A a la versión B. Porque es como un cambio de identidad y eso duele, molesta, es súper incómodo, sientes que mucha energía tuya se te va en el proceso, pero hay una diferencia y es que quedándote en la versión que eras, antes igual te funcionaba, pero en el momento en el que despertaste, por así decirlo, y te diste cuenta de que eso ya no es lo que tú quieres, aparece la incomodidad y la incoherencia, porque estás en un lugar que ya no estás sintiendo que sea el lugar al que perteneces, ¿me entiendes? Y no estoy hablando de lugares físicos. Que esa incomodidad sea tu motor, lo que te haga moverte, habitar ese vacío, ese cambio, ese no saber, habitar el silencio, no hace falta aburrirnos más. Dejar de llenarnos de estímulos todo el tiempo, porque eso es una especie de anestesia y nos hace seguir en un bucle en el que no nos hacemos cargo realmente de nuestra vida. Aunque pensemos que sí, ¿eh? Y ya te digo, esto se disfraza de una manera muy bonita a veces. Uno tiene que ya no solo tener conciencia, sino actuar a favor de eso, actuar en coherencia con esa conciencia que está empezando a tener. Y es que esa versión que tú eras ya te resulta tan incómoda de sostener que sí o sí tienes que dar ese salto. Y este salto de la versión A a la versión B es para gente valiente, es para gente comprometida. Porque se romantiza muchísimo, de verdad, tanto el viaje como el crecimiento personal muchas veces. Hay que ir quitándose capas. Es como cuando te vas a correr y te haces una herida en el pie, ¿no? En la parte esta de aquí atrás. Y te quitas el calcetín y tienes ahí pegado y ¡ah, me duele! Pero te tienes que despegar el calcetín. Esto igual, hay que quitarse capa por capa por capa por capa. Y es algo que solo depende de ti. No va a venir nadie a salvarte. Por favor, hazte responsable de tu vida. Está bien que quieras sanar X cosas. O sea, me parece perfecto. Yo he hecho un montón de cosas. De hecho, me he formado en un montón de cosas de este estilo. Y lo tienes que ver como lo que es. Una herramienta más discernimiento, desarrollar el discernimiento. Por favor, que si no nos quedamos atorados. Y yo tengo gente que amo muchísimo y que tengo o he tenido en mi entorno y les veo atrapados como yo también lo he estado. Y es como, no hace falta más información, no hace falta buscar más terapias de sanación o estar constantemente viendo vídeos de la herida materna, la herida paterna, ¿vale? Hace falta integrar lo que ya sabemos y llevarlo a la práctica, al día a día. Al día a día es como quien dice, ay no, me voy de la ciudad porque no me gusta, quiero estar en la naturaleza, aquí hay mucha contaminación, hay mucho no sé qué. Pero luego te vas a la naturaleza y tienes otros problemas. Siempre va a haber desafíos, siempre. Pero uno elige las batallas en las que se mete. Y todo tiene un precio a pagar, ¿sabes? O sea, no es que este salto, el empezar a encarnar y habitar esa versión que tanto quieres ser, sea algo fácil ni bonito. No. Siempre hay un precio a pagar. Y en una decisión algo muere y algo vive. Y el yo no decidir algo a la vez es una decisión. Y podemos conseguir todo lo que queramos, sí, pero no todo al mismo tiempo. ¿Sabes? Tenemos que enfocarnos, tomar dirección. Puede que nos desviemos un poco del camino, deja que la vida te sorprenda, sí, pero vamos hacia algún sitio. Vamos con dirección, vamos con estructura, con orden. Porque si no, todo se queda en lo volátil, se queda en el aire. Y todo lo que no se materializa, todo lo que no se baja a tierra, se queda en ideas. Y esto es lo que yo quiero transmitir, que hay que empezar a decidir, hacerte responsable de tu vida. Me da igual que en otra vida hayas estado en Egipto y que hayas sido un cura que no sé qué, que no sé cuánto, en el 1400 no sé qué. Me da igual. Estamos aquí y ahora, en esta vida, vivámosla. Decidamos conscientemente qué queremos, qué no, de qué nos alimentamos, qué tipo de vínculos queremos. Y es constante, es mirarte momento a momento. No es algo que, ah, bueno, ya he hecho todo el trabajo, ya está, listo. No, esto es algo continuo, es disciplina, es compromiso con tu desarrollo. Pero no a modo de ese crecimiento personal que a veces nos venden, de rechazar otras personas que hemos sido. No, abrazando todo lo que hemos sido. Porque todo nos ha llevado a donde estamos hoy. Honrar nuestra historia, honrar nuestras vivencias como la de nuestros ancestros. E integrar todo eso para hacer una vida en la que sientas paz. Y la paz no es algo que se persigue, aparece como consecuencia de habitar la coherencia, de convertir la coherencia en tu estilo de vida. Es donde mágicamente aparece la paz. Donde va tu atención, va tu energía. Y tampoco es fingir demencia de que todo está genial y divinamente, ¿no? Porque si no, ahí también pasamos a un positivismo un tanto tóxico y poco realista. Pero enfoquémonos en de lo que sí tenemos el poder, ¿no? O sea, hay muchas cosas que pasan y uno no lo puede controlar, pero tu actitud ante eso que pasa es lo que sí puedes controlar. Llevaba muchísimo tiempo que quería crear este podcast, pero a la vez, tanto las circunstancias un poco externas y el estar de aquí para allá, no iba muy en favor a hacer esto desde la calma. Y también había ciertas creencias que me limitaban de no estoy preparada cuando haga 70.000 sanaciones más, no sé qué. Y no, esto es una extensión de mí. Y va a ir evolucionando conforme yo también voy evolucionando. Y quizá lo que hoy opino y lo que hoy pienso y cómo hoy actúo no sea lo que opine y actúe y de la manera en la que actúe dentro de un año. Pero es que el cambio es la única constante.
0: Vamos cambiando, vamos evolucionando y es lo más humano que hay. Así que a día de hoy he ido limpiando todo eso que ya no me puede acompañar con esta versión que hoy soy. Tengo claro los valores que tengo y eso es lo que me mantiene, ¿no?, fuerte, en el sentido de enraizada. Antes estaba muy, todo vale, y no todo vale. Cuidemos nuestra energía. No hagamos que pueda entrar cualquier persona, cualquier experiencia a nuestra vida. No. Los límites no te hacen menos espiritual. No quiero entrar tanto en detalle porque ya tendremos tiempo en los siguientes episodios de hablar de muchísimos temas. Esto quiero que sea como una conversación entre amigas, porque no sé si va a pasar alguna vez que estáis hablando con alguien y decís, esto perfectamente podría ser un podcast. Y esto es muy del tú a tú. Yo no sé todo. De hecho, hay una frase que me encanta que es, no te creas nada, experimenta. Y ahí le pongo un matiz, porque no tienes por qué experimentar todo. Como ya bien he dicho, tienes que poner tus límites, cercar tu jardín, no dejar que todo el mundo entre. Toda experiencia es válida. No sabemos que hay cosas que no nos hacen bien o que no van con nuestros valores. Pero sí, o sea, si tienes esa inquietud de ciertas cosas, no te quedes con simplemente la parte intelectual que has leído, que te han contado. Vivéncialo tú, pruébalo. Conviértete en esa versión que estás anhelando ser. ¿Cómo actúa esa persona? Y empezar a actuar como esa persona actuaría, te convierte ya directamente en esa persona. O sea, te colocas en la frecuencia de lo que esa persona, de la que esa persona estaría. ¿Me entiendes? Ahí está la verdadera manifestación. Puede que lo que hemos hablado en este podcast te resuene, no te resuene, no estés de acuerdo. En verdad no busco complacer a nadie y llegar a ese punto en mi vida ha sido difícil porque antes sí que estaba en constante búsqueda de validación, de adaptación a todo el mundo y no. Solo te quiero compartir mi visión de la vida en base a mi experiencia y de cómo he ido aplicando todas las cosas que tanto que he experimentado, como que me he documentado, como que he estudiado, pero he llevado aquí a tierra, bajado a tierra, porque, repito, de nada sirve saber muchísimo si no lo aplicas a tu día a día. ¿Me entiendes? Entonces, si te haya resonado o no te haya resonado, deja que esta información se asiente en ti, obsérvate, toma atención en esas acciones que tienes en el día a día, intenta hacerlas con más coherencia, cuestiónate, ahí empieza absolutamente todo. Esto no va a hacer que tu vida cambie de golpe, pero esto puede ayudarte a escucharte, observarte, momento a momento, una y otra vez, y elegirte. Gracias por escucharme, por escucharte. Nos vemos en el próximo episodio y recuerda, no hace falta hacer más, hace falta hacer desde otro lugar de nosotros mismos. Adiós. 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

En aquellos tiempos, la diosa Ana Belén extendió por la tierra un sortilegio para llevar la esperanza a los corazones en los días oscuros. 40 años después, dicho conjuro continúa siendo un bálsamo de luz en mitad de las tinieblas. Ese mantra mágico es...